0: porque tu adoración por siempre estará en todos los confines de tu creación.
1: Nuestra luz, Jehová es nuestra salvación. Dice, ¿de quién temeré? Jehová es la fortaleza, porque Jehová es la fortaleza de mi vida. Amén.

defenderá. Él nos librará de toda guerra, de toda violencia. Amén.

¿Cuántos tienen fe de que esto es verdad? ¿Esto es por la fe? ¿Esto es por la fe? Y lo que tú crees que lo que Dios puede hacer.

El mismo vino a salvarnos. El mismo vino a liberarnos. El mismo viene a llevarnos. Es por ello que cantamos con gozo y con gozo.

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Bienvenidos todos a esta magna reunión, porque el Señor es nuestro Rey, nuestro Dios, nuestro Redentor. Aleluya. Vamos a orar todos dando gracias por el privilegio que Él nos concede de estar vivos y tener ese corazón que ama a Dios. Y creo que ese es el corazón que va a ser salvo y salvados por siempre. Vamos a orar todos creyendo que el Señor nos va a hablar esta noche. ¿Cuántos vienen con una esperanza de que hay una palabra para su vida, para su alma? Creyendo entonces, orando en esta hora, en nombre de Cristo Jesús, para que nuestro corazón sea llenado y que comprendamos también el mensaje. Yo sé que no es la primera vez que estamos escuchando un mensaje. Estamos saturados, llenos de evangelios, pero deseamos esta noche que el evangelio de Jesucristo aparezca de nuevo en medio de nosotros y que veamos una diferencia y que sintamos el cambio en nuestro corazón por esa palabra. Vamos a orar todos dando gracias a Dios por este evangelio glorioso. Padre, gracias por el privilegio que tú nos concedes de estar vivos y de estar delante de tu presencia, y que este lugar, Señor, sea limpiado con tu presencia. Disipa las tinieblas, la maldad, Señor. Que tu gloria, oh Dios, llena este lugar. Que cada corazón sea llenado de tu palabra. Señor, ilumina nuestro rostro. Señor, llena nuestras vidas con tu palabra poderosa. Señor, quita todo viento de doctrina que está esparcido en toda Guatemala hoy. En el nombre de Jesucristo sujetamos toda palabra falsa, Señor, y que nuestra boca, Señor, se llena de verdad, de la palabra de verdad, de tu evangelio verdadero, y que cada corazón sea limpiado, sea, Señor, librado, purificado, y que muchos pecados también sean limpiados y perdonados. Te lo pedimos, oh Dios, en el nombre maravilloso de Jesucristo, tu Hijo amado, que es nuestro Redentor, nuestro Salvador y nuestro Maestro para esta noche. En el nombre de Jesús, gracias, Padre. Aleluya. Amén. ¿Cuántos le damos la bienvenida al Señor en esta reunión? Amén. Que Dios nos haga el milagro de que vivamos un momento como que si Cristo estuviera hoy en vivo, en persona, en medio de nosotros. Amén. ¿Cuántos quisieran haber vivido en el tiempo cuando vino Jesús como hombre en la tierra? Amén. Pero para mí era difícil vivir ese tiempo, aunque fuera este día, porque somos incrédulos, porque nosotros nos guiamos por apariencias humanas. Ahora tenemos mucho más nosotros confianza en la palabra de Dios, porque sabemos hay dos razones por lo cual creemos que ese Cristo no solamente existe, sino que vive. Amén. Dos razones. La primera razón es que hay una nación que se llama Israel. ¿Cuántos creen de esa nación? Y si Israel existe, es porque Cristo en realidad vino a la tierra. Amén. Bueno, y otra razón también por lo cual creemos firmemente que Jesucristo está vivo y que es real su evangelio, es porque el mundo está celebrando su muerte en este mismo día, en esta misma semana. Amén.

Y la razón más importante es que nosotros creemos en Él y confiamos en su palabra. Amén. Así que usted puede aplaudir, gritar, brincar, danzar, silbar, lo que pueda usted hacer por la realidad del Evangelio. Aleluya. Pues tenemos el privilegio de presentarles el mensaje, amados hermanos, en esta noche, los que van a estar escuchando por radio y los que van a ver de alguna manera lo que se va a grabar. Pero no vamos a ver algo, sino que vamos a escuchar algo importante. Venimos con un mensaje bien definido. Amén. Solamente le vamos a pedir al Señor que nos ayude a poder interpretarla correctamente y que usted también tenga un corazón puro donde esta palabra puede caber. Amén. Pero antes de leer la palabra, yo les voy a decir algo más. Yo creo que cada uno de nosotros venimos con una batalla, con una lucha diferente. Amén. La batalla mía es diferente. Esta es mi batalla. ¿Qué tengo que yo ir a hacer aquí si yo vivo predicando siempre el Evangelio? Vivo ocupado predicando el Evangelio. Y meterme en medio de una fiesta religiosa es lo más difícil. Hablarle de Dios o de Cristo a la gente que supuestamente están llenos del conocimiento, entonces para mí eso es una batalla terrible. Tal vez la batalla suya es dinero o es tiempo, eso no es mucho problema. El problema mayor que es cómo hacer nosotros compenetrarnos dentro de tanta información distorsionada del Evangelio. Pero la Biblia registra pasajes claras, definitivas, para mostrar al Evangelio o el Evangelio de Jesucristo. Y una de las definiciones del Evangelio, ahí es donde vamos a partir hoy con unos temas bien sencillas, pero son más esenciales que cualquier otro mensaje que podría ser profunda para otras personas. Pero el Evangelio nunca deja de ser sencilla, pero profundo, porque lo más difícil para entender este Evangelio es la personalidad de este Evangelio. Para mí es lo más difícil. Difícil porque el mundo de hoy casi se está uniendo todas las opiniones. La opinión religiosa y política se está uniendo. Casi se escucha igual. Por eso los hombres que se están lanzando para querer hacer un gobierno siempre está apuntalando hacia lo mismo que la religión. Pero la palabra de Cristo es la que vale. Y por eso el Señor es categórico en decir estas palabras que les voy a leer en este momento. En el capítulo 6 del Evangelio de Juan el Apóstol. Aleluya. En el versículo 63 y 64. Aleluya. Bueno, si usted quiere que leamos desde el 60, sería importante, porque el Señor también presentía
algo de la cara de la gente, percibía algo de la cara de la gente. Amén. Y lo que percibía Jesús de la cara de la gente, que se ofendían de sus palabras. Pero cuando Él dice de las palabras, no son palabras ni siquiera de Él mismo, sino que tenía que interpretar el Evangelio del Padre para la humanidad. Porque este proyecto, amado hermano, es un proyecto totalmente diferente de lo que muchas veces nosotros creemos que es el Evangelio. Si usted tiene el deseo de escuchar el mensaje, yo creo que lo va a entender a la luz de lo escrito. Amén. Ahora, si viene a distraerse, usted se va a ir perdido o confundido. Pero ¿cuántos vienen a salvarse hoy? Porque la salvación no solo es dejar de chupar o fumar y otros pecados. Si fuera eso nuestro pecado, qué fácil sería. Pero nuestra lucha es terrible. Espero que su mente sea abierta hoy por el mismo poder de la palabra de Dios. Amén. Jesús miraba en la cara de la gente la burla, la ofensa de este mensaje. Y de seguro que también usted se va a ofender conmigo, pero yo estoy seguro también, amén, de la misma manera que Cristo, aunque no tengo ninguna comparación con Él, pero yo siento que me ha dado un corazón de creer lo que Él ha enseñado en su palabra. Y espero que todos los que estamos acá reunidos tengamos esa percepción del Evangelio de Jesucristo. Amén. Porque hay que percibir el mensaje del Evangelio de Jesucristo. Porque no todo lo que menciona el nombre de Dios es el Evangelio. No todo lo que habla de Dios es el Evangelio de Cristo Jesús. Porque en este pasaje está describido la personalidad del Evangelio, no de los evangélicos, del Evangelio. Si usted quiere tener el Evangelio de Cristo, usted va a dejar de ser evangélico, sino que se va a convertir en el Evangelio de Cristo Jesús viviente. Un Evangelio viviente caminando en las calles. Aunque estén llenas de violencia las calles de Guatemala, usted es el Evangelio de Jesucristo, el Evangelio viviente en este mundo. Amén. Dice: al oírlas, muchos de sus discípulos dijeron: dura es esta palabra, ¿quién la puede oír? Sabiendo Jesús en sí mismo que sus discípulos murmuraban de esto, les dijo: ¿esto os ofende? Y está hablando de sus discípulos. Siempre la gente creyente, los evangélicos, son los que se ofenden. Los borrachitos andan buscando salvación. Amén. Ojalá que nadie se ofenda en esta noche, sino que siente usted la necesidad de una salvación tan grande. Entonces el Señor eleva todavía su mensaje, pues que si viereis al Hijo del Hombre subir a donde estaba primero. Es un mensaje elevado. Pero después describe la descripción o la personalidad de su mensaje. Dice: el Espíritu es el que da vida, la carne para nada aprovecha. Las palabras que yo os he hablado son espíritu y son vida. Pero hay algunos de vosotros que no creen. Porque Jesús sabía desde el principio quiénes eran los que no creían. Amén. ¿Y quién le había de entregar? Que Dios
llena su corazón con estas palabras. Puede sentarse allí o pararse. Es una gran bendición, hermanos, poder alcanzar este día, este momento. ¿Habrá alguien en esta noche que ha esperado ansiosamente esta reunión? ¿De veras lo ha esperado ansiosamente? ¡Qué bueno! ¡Qué hermoso que hay gente que están esperando el mensaje! Bueno, ya que tiene esa iniciativa, eso tampoco significa o quiere decir que usted tiene el conocimiento del mensaje. Y creo que ese es el favor que Dios nos va a revelar esta noche. Ese deseo que usted tiene de esta reunión, pero el Señor, que es tan rico en misericordia, porque es un Dios de verdad, un Dios que se mueve de una manera diferente y tiene un trazo muy diferente de su evangelio, de su mensaje. Y eso es lo que nosotros tenemos que entender. Yo, como hombre, de alguna manera he experimentado en mi vida lo que es el pecado, aunque nunca supuestamente me hundí en el pecado, pero hace 2 años atrás, si no me equivoco, el Señor me dio una experiencia similar al de David, porque David describió la muerte de Jesús. Es increíble, o es difícil entender cómo David, porque no es una profecía que estaba dando David acerca de la muerte de Jesús. Una cosa es que te revelan algo en palabra, y otra cosa es vivir la muerte y que queda como una profecía, sin que es profecía, sino una vivencia en el momento. Amén. Entonces, no sé si alguien tendrá una experiencia similar al que yo tuve, porque experiencia de pecar es diferente. Qué fácil es llorar, pedir perdón y que haya una administración y uno va lleno del perdón de Dios. Pero que la experiencia de experimentar la muerte en vida, eso era horrible para mí. Entendí que es morir, pero solo que con un cuerpo vivo, un muerto andante. Así que para eso el mensaje de hoy nos lleva a una profundidad, a una definición del evangelio, porque es tiempo ya que la iglesia tiene que conocer el evangelio, no solo oírlo. Yo creo que esta iglesia ya ha escuchado algo de ese evangelio, y hoy el Señor va a confirmar, nos va a elevar un poco más el conocimiento, porque el que conoce el pecado, el que es como conocer la muerte. Amén. Le cuento que yo viví por lo menos casi un año entero caminando, predicando, pero como que si no estuviera entre la gente. Amén.
Mis ojos se hundieron de lágrimas, lloraba solo, no podía comer. Es una experiencia horrible. Yo creo que ninguno de ustedes ha experimentado eso. Lloraba solo. Solo que Dios me ayudó que pude dormir. Si no hubiera dormido, saber qué me hubiera pasado. Pero solo al levantarme cada mañana, como que la muerte me transportaba inmediatamente a otra esfera. Por eso el Señor, cuando predicaba el evangelio en la tierra, tuvo que definir en ciertos puntos, solo que nosotros estamos siendo confundidos, distraídos por, de tanta manera de exponer el evangelio, o con otros intereses. Pero usted tiene que saber que el único interés que Dios tiene de nosotros es que nos salvemos de este mundo perdido. ¿Cuántos le aplauden en esta noche? El único interés de Dios, el único objetivo de Dios, de este evangelio, es que nos salvemos de esa horrenda muerte. Imagínense, uno vivo, el único poder que yo tenía era que todavía tenía aliento, todavía podía comer, todavía podía hablar, todavía podía caminar, pero mi alma, mi espíritu estaba en la otra esfera. Entonces entendía David por qué experimentó la muerte. En cambio Jesús, eso sí que murió con cuerpo, y solo él pudo hacer eso, resucitar con cuerpo y alma y espíritu. Y de esa muerte, y de ese peligro, y de esa condenación, Dios quiere salvar a la humanidad, al creyente. Por eso yo quisiera que entendamos de una vez para siempre que la descripción de la personalidad del evangelio, según lo define Cristo Jesús, según dice él, las palabras. Cuando Jesús dice las palabras, no dijo mi predicación, mi mensaje, porque de alguna manera la gente lo critica a uno con sus palabras, como que si fuera la opinión de uno. Aleluya. Gloria a Dios. Por ejemplo, si usted es guatemalteco, si fuera jugador, y si fuera a Brasil, ¿cómo lo mirarían? ¿Lo contratarían para jugar ahí? Esa es la desgracia que tenemos en cuanto a fútbol. Pero en cuanto al evangelio también nos mira igual la gente. ¿Qué vamos a decir? ¿Qué vamos a enseñar? Amén. Vaya que usted está de milagro aquí, porque hay gente que me han criticado a mí. ¿Quién es ese Gaspar? Aquel hermanito que canta sus coritos, me dice. Ahora lo digo con tanta valentía porque eso no me rebaja, pero la opinión de la gente opaca el poder del evangelio por la imagen de un hombre. Por eso aquí no promovemos imagen. Lo que sobresale en nuestra reunión es la bendita palabra de nuestro Señor Jesucristo, que no es guatemalteca,
ni es chapín, ni es romana, ni es judía, sino que proviene de lo alto, porque para eso nuestro Señor dijo una palabra interesante. Lo estoy diciendo porque el Cristo dice por las palabras. Ese es el mensaje de Gaspar. Hay unos pastores que me dicen, esa es la opinión de Gaspar, que adora a las flores, a los ríos, a los volcanes. Jamás, jamás, jamás lo he hecho ni lo haré. Jamás. Lo único que yo tengo, que tengo bonitos ojos, que aprecia las flores, porque veo en la creación la bondad y el poder de ese Dios en quien le estoy predicando esta noche. Por eso este mensaje no es opinión de una misión, no es una opinión de un ministerio. Es la revelación del ministerio de Jesucristo en la tierra. Porque cuando Jesús estaba diciendo esas, las palabras que yo os he hablado, como no le ponían atención, por eso decía las palabras. Aleluya. Así como nos decían a nosotros cuando éramos niños, cuídense muchachos, nos decían. Eso es toda la recomendación. Aquí hasta los tipos de condones enseñan y ni aprende uno. Perdón esa palabra, pero tengo que decirlo. ¿Sí? Es decir, que el pecado está tan abierto, televisado, anunciado, y el Cristo tiene un mensaje tan sencillo, pero que la esencia, la definición del poder o del contenido o de la personalidad de su palabra o de su mensaje o de su evangelio. Antes de que escuche usted más de lo que voy a decir, usted se atreve a decir hoy y a proclamar a viva voz: bendito evangelio de Jesucristo. Dígalo con todas sus fuerzas: bendito evangelio de Jesucristo, que hoy nos va a traer salvación, salvación de verdad, salvación poderosa. Aleluya. Aleluya. Gloria a Dios. Gloria a Dios. Eso fueron las palabras de Cristo, las palabras que os he hablado, como que si el Señor ya había terminado de hablar, cuando reveló que las palabras que había hablado son espíritu y son vida. No dijo, es espíritu, es vida. Son espíritu y son vida. Por eso nosotros, cuando estamos bajo esa palabra, cada palabra que viene a nuestra vida, a nuestra mente, a nuestro corazón, empiece a formar un ser glorioso dentro de nosotros, que va formando una imagen a la imagen del mismo Cristo Jesús.
¿Por qué? Porque son espíritu. No es un espíritu, son espíritu. Usted todavía no entiende eso. Por eso hay muchas cosas que el evangelio o que la iglesia demanda hoy. Los que hablan de matrimonio, los que hablan de la sexualidad en las iglesias, no saben nada de lo que es la palabra espíritus, porque no es una motivación humana. Por ejemplo, yo he concluido creyendo y sintiendo, y confirmo con la misma Biblia, cuando en verdad uno ama, porque se nos pide amor y hemos dado amor, pero solo amor de ojos. ¿Por qué? Porque nunca hemos entendido que el evangelio, las palabras del evangelio son espíritus. Por eso para mí hasta una sobada, una palmada que lleva un mensaje de Cristo Jesús, libera, libera, engrandece a la persona. ¿Cuántos quieren ser libres de toda maldad, de todo poder negativo esta noche? Porque las palabras de Cristo Jesús son espíritus. Aleluya. Por eso hay ojos que matan, hay ojos que maldicen sin maldecir. Así como dice la canción de un cantante, estoy odiando sin odiar, dice. Aleluya, dicen los hermanos. ¿Será cierto eso o es cierto? ¿Es cierto? Tus ojos como odian, y creyendo que no odias, porque estás lleno de oscuridad del mundo. Por eso tenemos que estar llenos de la palabra de Dios para poder bendecir. Hermano, por ejemplo, a mí me chocan los políticos a veces. Por ejemplo, paso por Escuintla, por Santa Lucía, y hay un alcalde, un gobernador, no sé qué es lo que quiere el Señor. Que Dios bendiga a los Escuintle, decía. Lo que quiere este Señor es que quiere sentarse en un despacho para hacer su dinero. Eso, oscuridad, eso es tinieblas. Pero cuando en verdad Dios bendice a Guatemala y lo dice de la boca del Espíritu de Dios, de verdad Guatemala es bendita. Su gente es bendita porque sale de un corazón lleno de la bondad de Dios, lleno del poder de Dios. ¿Me están entendiendo lo que estoy diciendo? Por eso las palabras de Cristo Jesús no son palabras religiosas. Por eso dice las palabras. Si te digo, hola amor, en verdad eres mi amor. No escuche la voz de Gaspar Zapalú. Escúchalo como si Cristo te hubiera dicho hoy: hola, mi amor. Aleluya. Aleluya. Porque son espíritu y son vida que forma, que transforma la imagen. ¿Me están entendiendo? Por eso usted no necesita estar abrazado todo el día con su mujer. Mi amor, mi linda. Con una palabra lleno
de la palabra del corazón del Dios vivo, del Evangelio de Jesucristo. Tus ojos bendicen, tu boca bendice, tu mirada bendice, tu entrada bendice, porque son vida, son vida, son espíritu. Aleluya. ¿Cuántos están sintiendo esa palabra de vida, esa palabra de espíritu que está ministrando, liberando? Esa mirada de amargura. Aleluya. Esa mirada de envidia. Ustedes han leído la Biblia que la boca del falso profeta, el adivino Balaam, quiso maldecir a Israel, pero el Dios le revirtió por bendición. Porque Dios tenía una palabra sobre Israel que nadie podía invalidar, a menos que la propia persona renuncie a esa palabra. Entonces sí. Aleluya. Solo estoy interpretando algo, que es lo que significa, pues, cuando Cristo dice: las palabras que yo os he hablado son espíritu y son vida. Pero antes de decir eso, ha definido algo primero. Porque esta palabra, según dice él, que no es para la carne, ¿alguna vez usted se ha ido a dormir a una iglesia? Si es lo que hacen siempre. Aleluya. Gloria a Jesucristo. Porque a los santos discípulos estas palabras les ofendía constantemente, mayormente a Judas. Cada mensaje, cada acto que Jesús hacía, por ejemplo, el Jesús cuando se dejó tocar sus pies por una mujer, es una ofensa para Judas. Aleluya. Gloria a Jesús. Que el Señor abra su entendimiento esta noche. Que el Señor le haga ese milagro de entender el mensaje. Aleluya. Porque mucha gente se van a salvar. Usted que es madre, que es padre de una familia, sus ojos van a liberar a sus hijos. Ni siquiera necesita bendecirlos con los labios mentirosos. ¿Sí? Aleluya. La Biblia lo comprueba, hermano. La oración de la gente que sacan por radio es contado por maldición. Porque no es el evangelio. Las oraciones no es evangelio. Solo la palabra de Cristo es el evangelio. Por eso usted se tiene que sentirse bendecida, bendecido hoy con la palabra de Cristo. A
aunque la carne, porque el Señor define dos cosas que este mensaje es muy conocido de todos ustedes, que no es para la carne. Pero ¿qué está diciendo Jesús? Que este mensaje, que esta palabra no es para la carne. Cuando la Biblia habla de carne, no está hablando de pecar o de pecado. Por eso hay una palabra en la Biblia que dice carne y sangre no que no heredará que el reino de Dios. Aleluya. Yo quisiera que comprendan este detalle, porque aquí el Señor, este evangelio de Juan, es el evangelio de lo más alto que hay. Y tenemos que preguntar que esta palabra está apuntalando a ciertas personas que tienen que definir y tomar en serio lo que está diciendo Jesús. Porque las palabras que Él habló, que Él habla, no es para la carne. Quiere decir que no son para el tiempo presente. Aleluya. Por eso de alguna manera hay gente que tiene que ser vomitada del evangelio, y hay otras que tienen que ir liberadas de las cantinas, de la perdición, del pecado. Por eso estaba mencionando al principio, el que conoce el efecto del pecado sabe qué poder, ¿cuál poder lo puede liberar? Aleluya. Ustedes saben que hay mucha gente, los ha perseguido el pecado, la muerte, y el lugar que los ha defendido, aunque ha tenido que ser un templo, pero no era que el templo tenía poder, sino porque ahí estaba la palabra de Dios, ha liberado a mucha gente de la muerte, de tantos peligros, de tanta enfermedad, de tanta persecución. Amén. Y son solo esas personas que entienden por un momento el poder de la palabra. Tenemos el vivo ejemplo también cuando Jesús estaba muriendo en la cruz. Es un pasaje muy conocido. Pero ¿qué es lo que estamos viendo ahí? Estamos viendo a un malhechor que se estaba muriendo, que se estaba yendo de esta vida a otra vida. Pero cuando el Cristo le dio la palabra o las palabras, hoy mismo estarás conmigo en el paraíso. Ahí marca literalmente que esa palabra no iba para la carne que se estaba poniendo morado en la cruz, sino que porque ese mensaje estaba demostrando físicamente el cumplimiento de las palabras de Cristo Jesús, que no es para quitarle los moretes de la cara del perdido, sino que salvar el alma, porque no es para la carne, porque para la carne o la carne de nada aprovecha, dice. Como que si usted ya supiera de memoria el pasaje, pero lo que no sabías es el decreto del evangelio de Jesucristo. ¿Está entendiendo, hermano?
¿De verdad? Así que cuando usted se mira por el espejo, si él te haya dicho que eres fea o feo, si no es para componer la cara, si no es para que te arregle la nariz, porque no es para la carne, no es para este tiempo, es para el espíritu del ser humano que está caído. Aleluya. Por ejemplo, la experiencia que yo le comentaba, cuando me tocó vivir esa experiencia horrible, ahí no vale nada, nada. Ni el amigo, ni la mujer, ni los hijos, ni el dinero, ni buen carro. No vale nada. Indica que el evangelio no es para la carne. ¿Me están entendiendo? No es para su marido, porque no es para la carne. Aquí si me quedo mal con usted, entonces ¿para qué? Pues para usted. Pero no para su carne. Aleluya. Le repito, a este malhechor que estaba colgado en la cruz, ya no le importó bajarse de la cruz. Estaba demostrando que la carne de ese malhechor no le servía para nada, pero internamente estaba recibiendo la vida, estaba recibiendo la salvación de su espíritu, de su alma, dando a entender. Aleluya. Tal vez no sabe por qué lo estoy diciendo. Y si tengo que sacar a la luz las barbaridades que hace la iglesia, a usted le va a chocar. Por eso solo estoy hablando en ese término. Todo lo que la iglesia pretende en este tiempo, por ejemplo, estaba hablando yo a la iglesia este domingo. Los políticos del mundo están pensando cómo combatir el hambre. Claro, que los desnutridos padecen de hambre, pero los hombres que se quieren enriquecer están padeciendo de dinero. ¿Y cómo vamos a combatir eso para que ya no tengan ese deseo? En cambio, el evangelio está quitando todas esas basuras en el corazón del hombre cuando se entiende el verdadero significado del evangelio. Agregarle un poco más a ese buen deseo de poder saciar al pobre, al mundo de hoy. El problema es que ¿qué vamos a hacer con los cielos y la tierra que ya no produce? Una vez más el evangelio decreta y determina que el evangelio va en proyección del alma del hombre, no del estómago del hombre. Algunas caras las veo así, inconformes. Yo quisiera ir acerca de ti, decirte cara a cara lo que quieres, lo que estás pensando. ¿Te da tristeza que no te va a producir nada el evangelio? Pues busca la iglesia, la prosperidad, ahí vas a encontrar algo. Pero el Cristo no está ahí, porque sus palabras no es para la carne, porque la carne nada aprovecha, nada aprovecha. Aleluya.
Ayer estaba viendo una noticia de mujeres. Solo para que les dé un poco, para que se pongan un poco rojas las mujeres. Estaban mostrando una piedra de, ¿cómo se llama la piedra esa cara? No sé, diamante, que vale 20 millones de dólares. Ay Dios, aleluya. ¿Qué mujer podrá comprar ese diamante? Y ni siquiera para ponérsela, sino que solo para exhibición. ¿Me está entendiendo? ¿Por qué lo estoy diciendo? Esa es la vana ilusión del mundo. Por eso el Señor proyectó un evangelio, no para los dedos, ni para ponerse el mejor tacuche del mundo. ¿Y por qué estará diciendo? Porque el Señor estará diciendo: vayan a preguntarse al rey de Inglaterra qué satisfacción hay en su corazón de tener ese trono de oro. De otros reinos, de árabes, de todo mundo. La carne jamás estará satisfecha. Por eso la palabra bendita de Cristo Jesús no es para bonitos ojos, bonitas manos, sino que para un corazón necesitado, un corazón agobiado, un corazón atado, y para ser liberado por el poder de esa palabra. ¿Alguien está entendiendo el mensaje? Así que usted tiene que olvidar de las ofertas evangélicas que hay en el mundo, porque el evangelio está proyectada para su alma. Si su alma está llena de vida, su ser está lleno de espíritu, usted es la persona más rica del mundo, porque tiene la mente bien clara, porque tienes el poder, el diamante que no tiene precio, que usted tiene. Cristo salva, Cristo libera de verdad. Aleluya. Qué fácil está el evangelio, hermano. Por eso la iglesia ha inventado risa. ¿Sí? Iglesia ha inventado ropaje de santos. Si la carne no tiene nada que ver aquí, hay que decirle a la carne, así como le dijeron a un hermano allá, que era un compañero mío cuando empezamos el evangelio. Pero antes de eso él iba a muchas visitas, visitaba mucho a la gente. Pero como la gente de allá, de donde soy, son todos pobres. Apenas le dan una taza de café a uno cuando los visita. Hasta ahí llega su riqueza. Y para el colmo, y el hermano cuando entró y cuando vio al hermano empezar a despachar una taza de café: yo no, hermana, por favor, yo no tomo café. Si no es para usted, le dijeron, si es para mi niño. Así dígale la carne: esta palabra es dura. Si no es para usted, esta es para mi alma, esta es para mi vida, esta es para mi vida eterna.
No es para su mujer, no es para su tío, no es para el gobierno, no es para el mundo. Es para usted, es para usted, es para usted, es para usted,

Amén. Para usted, para su alma. Cuando en su alma hay vidas, vidas, no vidita mía, sino que vidas, vidas, vidas, vidas. Interpretemos vidas, vida en el trabajo, vida en la comida, vida en la calle, vida al nadar, vida al contemplar los cielos, vidas, vidas, vidas, vidas, vidas. Vida en la iglesia, vida en la alabanza, vida en el mensaje. Vidas, vidas, vidas, vidas, vidas. ¿Ya entendió qué es el evangelio? No son bonitas prédicas. Oh, qué bombazo. Tiznado están de los bombazos. Vidas, vidas, aleluya. ¿Cuántos están sintiendo vidas? En los ojos, en las orejas, en las pestañas, en los pelos. Si tiene o no tiene vida, vida, vida, vida, vidas, vidas, vidas. No son para la carne. Alabado sea su palabra. Bendita sea su gracia. ¿Alguien está sintiendo esas vidas? Esas vidas. Yo lo siento en mis manos, en mis pelos, en todo mi ser, porque no son mensajitos. No son textos. Es vida, vida. Vidas, vidas, vidas. Y dice, son espíritus. Lástima grande que muchas veces tenemos que caminar lejos para ir a la iglesia. Si no, estaríamos todos los días en la iglesia. ¿Por qué? Porque son vidas. No es religiosidad. No es. El Señor me ha ordenado a mí. Dígale a los cristianos que ya no me cuelguen en la cruz. Yo no quiero ver eso. No quiero ver eso. No quiero ver eso. Eso ya lo hice. Ya lo hice. Ya lo pagué una vez. Ya no quiero que me lo recuerden, dice el Señor. Yo quiero que sean libres. Yo quiero que sean libres. Que tengan vida. Y piden abundancia, dice el Señor. Aleluya. Si fuera canastadas, ¿cuántas canastas que llevaría usted esta noche? Las que necesita cada partícula de su cuerpo son palabras, son vidas, hermano querido. Por eso el poder de la palabra de Cristo Jesús sana toda enfermedad, sana toda dolencia, sana todo mal pensamiento, sana todo malos deseos, porque son vidas y son espíritus.

Perdona la malcriadez, pero esa es la verdad. Esa es la verdad. Esa es la verdad. Esa es la verdad. La verdad. La verdad. La verdad. La palabra. Aleluya. Aleluya. Si usted no entiende la palabra de Dios, usted le va adornando, adornando, adornando. Y cuando adornamos la palabra de Dios, ya no es la palabra de Dios. Porque ya está decretado por el mismo Cristo. Cuando terminó de su ministerio de predicar el mensaje de su Padre, no nos dejó una herencia tangible. Porque las cosas tangibles se pierden. Aleluya. Por ejemplo, hace 15 días un hermano me regaló un anillo y solo con bañarme se le cayó la piedra. Se pierden. Aleluya. Un pastor un día, desgraciado, digo yo, porque hay gente que son desgraciados, evangélicos, hermano. Yo no soy evangélico. Yo soy evangelio. No sé por qué se me está saliendo. Tal vez la palabra de Dios está invadiendo este lugar. Se me acercó el bandido. Un reloj y hasta con su cajita. Hermano Gaspar, tengo el gusto de regalarte este reloj, que lo tengo por ahí, con su caja. Y cuando me doy cuenta que ya no tenía esta cosa, y a mí que era predicador y ungido, me dolió tanto la pobreza de este hombre. Pero como yo entiendo el evangelio, vaya que el evangelio no es cash. Son vidas, son espíritu. Habla su lengua, porque ese es el evangelio poderoso. ¿Me están entendiendo? No es para lucir una casa, buena cara, buen carro. Porque la carne puede estar en el lugar más lujoso. No quiere nada. Porque cuando la gente abunda en ropa, a veces, hermano, le llega el colmo de decir: no tengo que poner, porque no puede combinar su ambiente en este momento. Hasta es mejor andar con una sola ropa, porque uno sabe, es lo único que tiene. Pero cuando tiene la vida de Dios metido en uno, es la expresión de la vida más grande. Porque el evangelio no es para la carne. La carne nada aprovecha. Por eso la carne no hay que vestirse de gloria. Vista su alma de esa palabra bendita. Vista su espíritu. Llena su vida de esa palabra gloriosa, porque la

riqueza todas las cosas, que usted no le encuentra vida. ¿Por qué hay muchos fracasos si hablamos de matrimonio? Porque siempre los predicadores crean, inventan cosas pura carne. Llévele flores a la doña. Y la doña, engañado por los predicadores, se siente emocionada por ese minuto. Es que no es para la carne, doñita. Si usted no ha recibido una palabra de Dios que transforma su corazón, usted sigue siendo la persona amargada día y noche. Pero cuando usted entiende el Evangelio de Jesucristo, que usted no tiene nada acá en este mundo, aunque tuviera toda la riqueza del mundo, es como que si no tuvieras nada, si no tienes la palabra de Dios. Pero si tienes la palabra de Dios, aleluya, hasta tus ojos se sonrían con el mundo. Aleluya. Todo tu ser embelleza a Guatemala. Aleluya. Porque a veces los cristianos, hermanos, da lástima que hay que impulsarlos con alabanza del mundo. Yo siempre le digo a la iglesia, en ese caso, mejor Andrea Bocelli. Es ciego y tiene bonita voz. ¿Para qué me llevo yo lo que el mundo tiene? Mi carne no tiene nada que ver con la alabanza de Dios. No es para mí los cantos, señores y señoras, es para el que está sentado en el trono y al Cordero. Sea la alabanza, sea la honra, la gloria, el honor, el poder, la majestad y toda potestad. Aleluya. Aleluya. Por eso, ¿cómo define usted una iglesia? La integridad de una iglesia de hoy. A mí me gusta ir ahí porque hay bonita gente. Gracias a Dios que el Evangelio no es bonita gente. No es una cultura alta. Son vidas y son espíritus. Porque cada vez que usted entra en la presencia de Dios, su rostro brilla, su rostro, aleluya, con una luz refulgente. Aleluya. ¿Sabe por qué lo dice Cristo de esa manera? Porque si se trata de carne, todo es carne. Si todo el mundo es carne, el mar está lleno de carne, la tierra está llena de carnes, carne de hombre. Y a eso viene a la iglesia. Estás confundido. A la iglesia hay que ir por la palabra y palabras de vida. Vidas. Por eso no necesitamos de que a cada año nos recuerdan lo que Dios hizo, porque las palabras de Él son. Le repito, aún la encuentras en la comida. Amén. Aleluya. Algunos ni en la comida encuentran y
y se mueren por ganarse la comida. Así que, hermanos, esta es la inauguración de este retiro. Que tenemos que entender el mensaje. La personalidad del Evangelio de Jesucristo, este es. No son mensajitos. No son reuniones cristianas, sino una palabra de vida. Palabras de vida y de vida eterna. Así que si alguien no tiene la vida en esta noche, yo lo invito a que venga a recibir esa vida, ese espíritu de vida. Aleluya. Hay muchas mujeres llenas de inseguridad en su corazón porque vea que en su marido no hay estabilidad en todo sentido de la palabra. Y yo le digo, yo no le doy una esperanza que ese su marido algún día se va a componer, porque si mientras su marido no hace suya de las palabras de vida, es por gusto confiar en él, aunque tenga economía buena. Porque el que da vida, el que da seguridad, es que cada persona tenga la palabra de Dios. Los hijos, las esposas, los esposos tengan la palabra propia de Dios. Y la única forma, la única manera, su miedo, su temor, sus zozobras se irán con el poder de esta palabra. Jesús. ¿Alguien podrá decir, al fin soy libre? ¿Alguien también va a decir, al fin entendí el Evangelio? Pero alguien podrá decir, al fin, no solo entendió, sino que al fin tengo el Evangelio. Tengo el Evangelio. Tengo el Evangelio de Jesucristo. Aleluya. Si usted entendió este mensaje, usted solo va a quedar esperando al Señor si viene mañana o si viene el otro año. Ya no importa, porque ya tenemos al Evangelio en nuestro corazón, en nuestra vida. Aleluya. Si hay duda en su corazón, yo la invito en esta noche a pasar al frente, porque es necesario que usted haga una decisión. No importa si tienes que salir, aunque sea un solo paso, eso indica que tú quieres encontrarte con esa palabra de vida. Porque si no, usted va a seguir cargando, va a seguir buscando un evangelio. Y el evangelio real y verdadero es este que acabas de oír, que está en la Biblia, la palabra de Dios. Les voy a dar tiempo a los que quieren hacer un contacto con esa palabra. Nada más un acto de fe para que esa palabra viviente, ese evangelio viviente, empieza a formar en usted una imagen poderosa, una imagen perfecta a la estatura de Cristo Jesús. Venga creyendo, venga confiando, venga abriendo su corazón, llenándote de esta palabra. Así es, pon su confianza en esa palabra. La palabra de Cristo Jesús
no es comida ni bebida. Aleluya, porque no es para el cuerpo, no es para la carne, no es para los placeres, no es para lucirse en este mundo. Es el evangelio de Dios para sus hijos, porque Él es el Padre eterno, el Padre tierno, que vino con ese plan de redención. Padre, en esta noche yo vengo, Señor, para ministrar esta palabra viviente, esta palabra espíritus, esta palabra de vidas. Empieza, Señor, a vibrar en cada ser de las personas que están bajo este techo en esta noche, aún por los que me están oyendo por la radio, Señor, en este momento. Padre Santo, yo te pido que esta palabra revibra el corazón incrédulo de cada hombre, de cada mujer, de cada joven, de cada señorita, de cada familia. En el nombre poderoso de Cristo Jesús, yo te pido, Dios eterno, yo te pido, Dios bendito, que levante el corazón de esta gente, levante el ánimo de esta gente con esa palabra viviente, con ese mensaje poderoso, Señor. El mensaje de redención, el mensaje de la transformación. Padre, transforma nuestro ser, transforma cada vida. Si hay pecado, Señor, desarraiga de su ser, de sus huesos, de su mente, Padre, en el nombre de Cristo Jesús. Por tu palabra bendita, Señor, arranca los deseos pecaminosos que hay en cada corazón, en cada mente. Desarraigamos, arrancamos, arruinamos todo poder maligno en cada mente, en cada corazón, en cada ser. Padre, yo te pido que en este momento tu palabra, Señor, tenga cabida en cada corazón, en cada mente, en cada ojo, en cada labio, Señor, de estos creyentes. Y si hay alguien que por primera vez, Señor, ha venido a entregar su corazón a ti, límpialo, Señor, por la sangre de Jesucristo, tu Hijo amado. Sálvalo de las garras del infierno, Señor. Aleja las tinieblas, aleja el poder maligno sobre tu pueblo, sobre el joven, sobre la señorita, sobre el hombre, sobre la mujer, sobre nuestra nación, Señor. Te pido en esta noche, Dios mío, que hagas la obra milagrosa, la obra misteriosa que solo tú lo puedes hacer, Señor. Que cada mano, que cada pie sean liberados, Padre, en el nombre poderoso de Cristo Jesús. Te lo pido en esta noche, Señor. Gracias te doy por tu santa y bendita palabra, y gracias te doy, Señor, por tomarme en cuenta para compartir y repetir tus palabras maravillosas, en el nombre poderoso de Cristo Jesús. Gracias, Señor. Que cada partícula de cada ser de los hombres empiecen a ser transformado, transferido por tu palabra, Señor. Señor, ten piedad de nosotros, ten misericordia de nosotros. Levanta nuestra moral, levanta nuestro espíritu, Señor. Toda obra carnal que ha hecho que el evangelio no edifica en nosotros, pero que hoy hemos entendido y hemos oído tu palabra, y en el nombre poderoso de Cristo Jesús se efectuó el milagro de salvación, de redención, de limpieza, de liberación en cada corazón. En el nombre poderoso de Cristo Jesús, si hay enfermedad maligna, Señor, desarraiga en el nombre poderoso de Cristo Jesús. Confirme tu palabra hoy, Señor, con señales y prodigios,
para gloria de tu santísimo nombre, Padre. Gracias, mi Dios. Gracias, mi Padre. Oh, gracias, Jesús. Gracias. Kima sohalaya sokatakamara basoa. Ira baba sohalama ki. Si baba ya ki basaba ki. Te amamos, Señor. Te amamos. Te amamos. Te amamos. Le pido que levante su mirada al cielo y beba de la palabra de Cristo Jesús. Beba de su palabra. Beba de su evangelio. Y que de aquí en adelante empieza otra etapa de su vida. Una etapa nueva, una etapa nunca visto en su corazón, en su hogar, en su trabajo, en todo lo que has emprendido a hacer. Esta será la nueva etapa que vas a disfrutarlo, a verlo, que sí, en verdad Dios es un Dios espíritu. Su palabra son vidas y son espíritu. Gracias, oh Dios. Eso. Osamaya, aquí, Osamaya. Gracias, Señor.

Gracias, Señor. Gracias, Padre. Gracias, bendito Dios. Bendito Padre. Jesús. Sigue levantando sus manos. Que sea derramado sobre su vida la gracia y la misericordia, la bondad del Dios vivo, el Dios glorioso y majestuoso. Aleluya.

nombre. Bendita tu gracia, mi Señor. Gracias. Quiere decir que hoy sí hay una esperanza viva para usted. Porque no es para la carne la promesa, es para tu vida. Y la vida está en el alma y en el espíritu del ser. Gracias, Dios. Gracias, Señor Jesús.

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Este es un poco moderado. Todavía ya puede menearse, ya puede. 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

corazón. Gloria a Jesús. Amén. No me canso de amarte. Ándale pues. A ver cómo nos va. ¿Ya está cansado? Para nada, digo, para nada. Aleluya. Yo recibí todos estos coros, pero como no sé de música, por eso estoy tarareando un poco aquí. No me canso de amarte.

0: Jesús. ¿Cuántos se sienten tan a gusto con el Señor? ¿Seguro? ¿Seguro?
1: ¿Y quién

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Gloria a Jesús. Aleluya. Esa es su bondad tierna. Esa es su ternura. Amén. Ni siquiera perdonó a dos sacerdotes que entraron ni siquiera a pecar, a oficiar, y los mató. Por eso hoy tenemos un Salvador tierno, es su bondad nunca cesará. Gracias a esa bondad. Amén. Bienvenidos a la fiesta de Jesús. Aleluya. Prepare su corazón porque esta es una fiesta.

la fiesta de Jesús. Cantadle con gozo al Dios de Jesús.

Cuando veo tus cielos, obra de tus dedos, la luna y las estrellas que tú formaste, digo, ¿qué es el hombre para que tengas de él memoria? ¿Y el hijo del hombre para que lo visites? Oh Jehová, Señor nuestro, cuán grande es tu nombre en toda la tierra.

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9: Amén. Aleluya.

Verdaderamente nuestra vida, si Cristo no tiene compasión de nosotros, nadie nos puede lavar nuestros pecados. Y el Señor, por su grande amor, por iniciativa propia, hizo que nuestros pecados, nuestra vida fuera limpiada en las aguas de la vida. Ha sido un verdadero gozo, hermanos, poder ver una etapa más del caminar de la iglesia. Los hombres siempre quieren mantener al niño en un estado de inconsciencia, pero nosotros, el Espíritu Santo, dice y hace que los niños también estén en esa medida de vida, expresando a un Dios sumamente poderoso.

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4: El último canto y dice que le debemos entregar nuestra vida al Señor. Levanta tus manos delante del Señor. Entrégale tu corazón.

Gracias, Jesús.

tú has sido mi roca, mi alto refugio, Dios. Escudo mío en tiempo de aflicción, has sido tú, oh Jehová, Dios de los ejércitos.

0: Dicen amén, pueblo de Dios. Aleluya.
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Gracias a Dios. Aleluya. Así es nuestro Padre, ¿verdad, jóvenes? Él nunca nos ha dejado en todo tiempo, en todo momento. Y por eso le cantamos con todo nuestro corazón: bienvenido al reino de Jesús. Este sí es una expresión directamente de niños. Creo que es la insinuación del Espíritu a los niños. Dios nos ha tomado en cuenta desde niños, desde que fuimos formados en el vientre de nuestra madre, y tiene un reino que rige la vida desde la niñez.

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Es el nombre que ha sido dado a los hombres en quien podemos ser salvos. Aleluya. Gloria a Dios.

Gracias, Padre Celestial, porque en nuestros corazones hay gratitud y por ello te damos gracias por permitirnos

No le pasa. Aleluya. Yo tengo un Dios. Bueno, ahora dejamos.

Ese es nuestro Dios, eterno y sublime. Por fe he de alcanzar la vida eterna.

0: Aleluya. ¿Cuántas quieren llegar a esa mansión de luz? Amén.
1: Amén.
0: Aleluya.
1: Aleluya.
0: Más fuerte. Aleluya.
1: Aleluya.

Denle un fuerte aplauso al Señor en esta noche. Aleluya, aleluya. Y Jehová dijo a Moisés: di a mi pueblo que marche. Iglesia de Cristo, no temáis, porque vuestro Dios va delante.

solo lo creemos, sino que lo sentimos, que es difícil vivir sin Cristo Jesús. El siguiente canto: cuando Jesús murió por mí en la cruz,

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Aleluya. Aleluya. Jesús dijo: este evangelio será predicado por todo el mundo, entonces vendrá el fin. Este evangelio será predicado por todo el mundo, entonces vendrá el fin. Cristo vendrá otra vez. Amén.

0: Aleluya. Gloria a Jesús.
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Aleluya, aleluya, aleluya, al que salvó mi alma. ¿Ustedes saben que Cristo viene? Ese es el gozo de todo cristiano, que Cristo viene. Amén. ¿Cuántos saben que ese es el gozo de los gozos y de los gozos? Que es la venida de Cristo Jesús. No son otras cosas, no son otros eventos, no son otros poderes, no son otras maravillas. Es la venida de Cristo Jesús. Es el clímax de la expresión del Evangelio que Cristo nos ha dado. Amén. Vamos a cantar.

Porque todo lo que vemos hoy se acabará, sea buena o mala, se acabará. Aparecerá una nueva era donde Cristo será el Rey de Reyes, Señor de Señores. Y usted será su reina, su iglesia, su amada esposa. Amén.

0: Aleluya. ¿Cuántos les gustó las palabras, las letras del himno? Aleluya. No hay cosa más hermosa cuando un niño es envuelto en la palabra de Dios. Porque todos nosotros nacimos en un mundo invadido de muchas cosas. Y todavía en la iglesia le ponen objetos, animalitos, inanimados para los niños. Nosotros tenemos un Dios real porque nuestra alma es real. Esta es una plegaria del niño. Dice: oh Padre Celestial, necesito de ti, que soy un niño, acuérdate de mí.
1: Porque Dios trajo paz y gozo a la iglesia. Es la primera palabra que Jesús dijo al resucitar: paz a vosotros. Porque usted no se imagina cuánto vale la paz. Eso no tiene precio. Pero tú lo tienes por Jesucristo.

0: Hallelujah.
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0: Establecido la noche y el día, Job decía: cuando era de noche, quisiera que fuera de día, porque no podía dormir. Y cuando era de día, quisiera que fuera de noche, porque no podía vivir de día. No había día, no había noche para Job. Y a nosotros, y a todos nosotros, nos toca en la vida un momento de soledad. Yo creo que el Espíritu Santo está poniendo un canto para que nosotros podamos ser dirigidos ante la presencia de Dios, para poder mitigar nuestra sed, la sed de nuestra alma, a través de un canto. Amén.

0: Un fuerte aplauso a aquel que nos oye siempre. A aquel que siempre está dispuesto a escucharnos, a ayudarnos y a levantarnos.
1: Por eso mi corazón quiere gritar de gratitud, porque tú has redimido mi alma. Oh, amor de Dios. Oh, aleluya.

0: Aleluya.
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Hace poco, unos 15 días atrás, sentí el deseo de que las voces de las mujeres se escucharan a través de los cantos. Lo vamos a hacer con la idea de preservar la alabanza en el nombre glorioso de nuestro Padre majestuoso. Dedicamos estas alabanzas, estos himnos

Jesús dice, si alguno tiene sed, venga a mí y beba. El que cree, como dice la Escritura, de su interior correrán

אז הוא מרסטר. הללויה. Qué bueno es que se cumpla literalmente con nosotros lo que la Biblia dice, si tu padre, si tu madre te dejaron, con todo yo Jehová te recogeré, dice. Tenemos una esperanza muy linda porque tenemos un Padre celestial y si le pedimos algo con todo nuestro corazón, Él siempre está dispuesto a contestar, a responder nuestras necesidades. Aleluya. Yo soy un niño muy feliz. Cuando fue contestado por el padre, ahora el niño es muy feliz. A ver, vamos a escuchar ese canto maravilloso.

Gracias, Padre Celestial, porque en nuestros corazones hay gratitud y por ello te damos gracias por permitirnos alabarte.

0: ¿Dónde están los músicos? Quiero cantar un coro con ustedes así. Así. Pero ese coro es un poco tradicionalón. Pero tiene sentido. En las manos del Espíritu todo es bueno. ¿Sabe qué coro?
1: Yo me gozo lunes, yo me gozo martes, yo me gozo miércoles. Yo me gozo jueves, sábado también. Al llegar domingo sigo con el gozo y saben por qué. Porque tengo a Cristo que me da la dicha de gozarme en Él. Yo me gozo lunes, yo me gozo martes, yo me gozo miércoles. Yo me gozo jueves, yo me gozo viernes. Al llegar domingo sigo con el gozo. ¿Y saben por qué? Porque tengo

Amen. Esperen un momento. Tenemos que confesar que todos los días de la semana sea de bendición para usted. Ojalá que nunca se llegue a escuchar que este fue mal día para usted. Yo estuve negociando un tiempo. Cuando llegamos al hospedaje, los compañeros siempre: "Ay, estuve mal, mucha". Sí, decía yo, pero dentro de mí era solo acompañarle en su desgracia, porque verdaderamente nunca fue en mi vida un fracaso, nunca. Para mí esos días eran toda la semana de venta. Y así que

Yo las quiero ayudar con un pensamiento. Imagine usted una gran canasta llevado del brazo y llenarlas. Porque con esa canastada de bendición, yo me gozo lunes, yo me gozo martes, yo me gozo miércoles, yo me gozo jueves. Ya se te llenó esto. ¿Y saben por qué? Porque tengo a Cristo que me da la dicha. ¿Cuánto lo creen? ¿Cuánto están creyendo? Pero no se tira la canasta, reténgala ahí, reténgala. Yo me gozo lunes, yo me gozo miércoles, yo me gozo miércoles.

0: El Señor está poniendo en mi corazón recordarles algo que aunque el mundo lo ha puesto, tal vez debido que en el corazón de la mujer siempre ha esperado algún elogio. Y sabemos que hoy es 10 de mayo, ¿verdad? Pero qué mejor regalo es encontrarse con el amado verdadero. Y que en verdad Él está en este lugar para ubicarle en su lugar. Es el único caballero que pone a las mujeres en su lugar y las vista de gozo, de alegría y de paz en este tu día, madre. En esta tu noche, madre querida. Que la gloria del Dios omnipotente esté sobre tu cabeza desde ahora y para siempre. Recíbela. De parte del Señor Jesucristo. Se me viene un pensamiento, ¿por qué el Señor tuvo que escoger a una mujer para nacer de ella? Porque es tanta la misericordia y tanta es la torpeza de la mujer. Por eso la quiere redimir dándole este honor. Honor celestial, honor eterno y honor de mujer y de madre. Levante su cabeza bien en alto y decirle: Señor, gracias porque te has acordado de mí. Y dile también que no me arrepiento de haberme hecho mujer. Decirle: estoy agradecida contigo, mi Padre, mi Padre celestial. Tú sabes lo que haces. Me has hecho favorecida. Dígale. Siéntase dichosa de ser una madre, de ser una mujer.
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Bienvenidos todos a esta magna reunión, porque el Señor es nuestro Rey, nuestro Dios, nuestro Redentor. Aleluya. Vamos a orar todos dando gracias por el privilegio que Él nos concede de estar vivos y tener ese corazón que ama a Dios. Y creo que ese es el corazón que va a ser salvo y salvados por siempre. Vamos a orar todos creyendo que el Señor nos va a hablar esta noche. ¿Cuántos vienen con una esperanza de que hay una palabra para su vida, para su alma? Creyendo entonces, orando en esta hora, en nombre de Cristo Jesús, para que nuestro corazón sea llenado y que comprendamos también el mensaje. Yo sé que no es la primera vez que estamos escuchando un mensaje. Estamos saturados, llenos de evangelios, pero deseamos esta noche que el evangelio de Jesucristo aparezca de nuevo en medio de nosotros y que veamos una diferencia y que sintamos el cambio en nuestro corazón por esa palabra. Vamos a orar todos dando gracias a Dios por este evangelio glorioso. Padre, gracias por el privilegio que tú nos concedes de estar vivos y de estar delante de tu presencia, y que este lugar, Señor, sea limpiado con tu presencia. Disipa las tinieblas, la maldad, Señor. Que tu gloria, oh Dios, llena este lugar. Que cada corazón sea llenado de tu palabra. Señor, ilumina nuestro rostro. Señor, llena nuestras vidas con tu palabra poderosa. Señor, quita todo viento de doctrina que está esparcido en toda Guatemala hoy. En el nombre de Jesucristo sujetamos toda palabra falsa, Señor, y que nuestra boca, Señor, se llena de verdad, de la palabra de verdad, de tu evangelio verdadero, y que cada corazón sea limpiado, sea, Señor, librado, purificado, y que muchos pecados también sean limpiados y perdonados. Te lo pedimos, oh Dios, en el nombre maravilloso de Jesucristo, tu Hijo amado, que es nuestro Redentor, nuestro Salvador y nuestro Maestro para esta noche. En el nombre de Jesús, gracias, Padre. Aleluya. Amén. ¿Cuántos le damos la bienvenida al Señor en esta reunión? Amén. Que Dios nos haga el milagro de que vivamos un momento como que si Cristo estuviera hoy en vivo, en persona, en medio de nosotros. Amén. ¿Cuántos quisieran haber vivido en el tiempo cuando vino Jesús como hombre en la tierra? Amén. Pero para mí era difícil vivir ese tiempo, aunque fuera este día, porque somos incrédulos, porque nosotros nos guiamos por apariencias humanas. Ahora tenemos mucho más nosotros confianza en la palabra de Dios, porque sabemos hay dos razones por lo cual creemos que ese Cristo no solamente existe, sino que vive. Amén. Dos razones. La primera razón es que hay una nación que se llama Israel. ¿Cuántos creen de esa nación? Y si Israel existe, es porque Cristo en realidad vino a la tierra. Amén. Bueno,

hacer por la realidad del Evangelio. Aleluya. Pues tenemos el privilegio de presentarles el mensaje, amados hermanos, en esta noche, los que van a estar escuchando por radio y los que van a ver de alguna manera lo que se va a grabar. Pero no vamos a ver algo, sino que vamos a escuchar algo importante. Venimos con un mensaje bien definido. Amén. Solamente le vamos a pedir al Señor que nos ayude a poder interpretarla correctamente y que usted también tenga un corazón puro donde esta palabra puede caber. Amén. Pero antes de leer la palabra, yo les voy a decir algo más. Yo creo que cada uno de nosotros venimos con una batalla, con una lucha diferente. Amén. La batalla mía es diferente. Esta es mi batalla. ¿Qué tengo que yo ir a hacer aquí si yo vivo predicando siempre el Evangelio? Vivo ocupado predicando el Evangelio. Y meterme en medio de una fiesta religiosa es lo más difícil. Hablarle de Dios o de Cristo a la gente que supuestamente están llenos del conocimiento, entonces para mí eso es una batalla terrible. Tal vez la batalla suya es dinero o es tiempo, eso no es mucho problema. El problema mayor que es cómo hacer nosotros compenetrarnos dentro de tanta información distorsionada del Evangelio. Pero la Biblia registra pasajes claras, definitivas, para mostrar al Evangelio o el Evangelio de Jesucristo. Y una de las definiciones del Evangelio, ahí es donde vamos a partir hoy con unos temas bien sencillas, pero son más esenciales que cualquier otro mensaje que podría ser profunda para otras personas. Pero el Evangelio nunca deja de ser sencilla, pero profundo. Porque lo más difícil para entender este Evangelio es la personalidad de este Evangelio. Para mí lo más difícil. Difícil porque el mundo de hoy casi se está uniendo todas las opiniones. La opinión religiosa y política se está uniendo, casi se escucha igual. Por eso los hombres que se están lanzando para querer hacer un gobierno siempre está apuntalando hacia lo mismo que la religión. Pero la palabra de Cristo es la que vale. Y por eso el Señor es categórico en decir estas palabras que les voy a leer en este momento. En el capítulo 6 del Evangelio de Juan el apóstol, aleluya, en el versículo 63 y 64, aleluya. Bueno, si usted quiere que leamos desde el 60, sería importante, porque el Señor también presentía algo de la cara de la gente, percibía algo de la cara de la gente. Amén. Y lo que percibía Jesús de la cara de la gente, que se ofendían de sus palabras.

0: Pero cuando él dice de las palabras, no son palabras ni siquiera de él mismo, sino que tenía que interpretar el Evangelio del Padre para la humanidad. Porque este proyecto, amado hermano, es un proyecto totalmente diferente de lo que muchas veces nosotros creemos que es el Evangelio. Si usted tiene el deseo de escuchar el mensaje, yo creo que lo va a entender a la luz de lo escrito. Amén. Ahora, si viene a distraerse, usted se va a ir perdido o confundido. Pero ¿cuántos vienen a salvarse hoy? Porque la salvación no solo es dejar de chupar o fumar y otros pecados. Si fuera eso nuestro pecado, qué fácil sería. Pero nuestra lucha es terrible. Espero que su mente sea abierta hoy por el mismo poder de la palabra de Dios. Amén. Jesús miraba en la cara de la gente la burla, la ofensa de este mensaje. Y de seguro que también usted se va a ofender conmigo, pero yo estoy seguro también, amén, de la misma manera que Cristo, aunque no tengo ninguna comparación con Él, pero yo siento que me ha dado un corazón de creer lo que Él ha enseñado en su palabra. Y espero que todos los que estamos acá reunidos tengamos esa percepción del Evangelio de Jesucristo. Amén. Porque hay que percibir el mensaje del Evangelio de Jesucristo. Porque no todo lo que menciona el nombre de Dios es el Evangelio. No todo lo que habla de Dios es el Evangelio de Cristo Jesús. Porque en este pasaje está describido la personalidad del Evangelio. No de los evangélicos, del Evangelio. Si usted quiere tener el Evangelio de Cristo, usted va a dejar de ser evangélico, sino que se va a convertir en el Evangelio de Cristo Jesús viviente. Un Evangelio viviente caminando en las calles, aunque estén llenas de violencia las calles de Guatemala, usted es el Evangelio de Jesucristo, el Evangelio viviente en este mundo. Amén. Dice: al oírlas, muchos de sus discípulos dijeron: dura es esta palabra, ¿quién la puede oír? Sabiendo Jesús en sí mismo que sus discípulos murmuraban de esto, les dijo: ¿esto os ofende? Y está hablando de sus discípulos. Siempre la gente creyente, los evangélicos, son los que se ofenden. Los borrachitos andan buscando salvación. Amén. Ojalá que nadie se ofenda en esta noche, sino que siente usted la necesidad de una salvación tan grande. Entonces el Señor eleva todavía su mensaje. Pues que si viereis al Hijo del Hombre subir a donde estaba primero. Es un mensaje elevado. Pero después describe la descripción o la personalidad de su mensaje. Dice: el Espíritu es el que da vida, la carne para nada aprovecha. Las palabras que yo os he hablado son Espíritu y son vida. Pero hay algunos de vosotros que no creen. Porque Jesús sabía desde el principio quiénes eran los que no creían. Amén. ¿Y quién le había de entregar? Que Dios llena su corazón con estas palabras. Puede sentarse allí o pararse. Es una gran bendición, hermanos, poder alcanzar este día, este momento, ¿Habrá alguien en esta noche que ha esperado ansiosamente esta reunión? ¿De veras lo ha esperado ansiosamente? ¡Qué bueno! ¡Qué hermoso que hay gente que están esperando el mensaje! Bueno, ya que tiene esa iniciativa, eso tampoco significa o quiere decir que usted tiene el conocimiento del mensaje. Y creo que ese es el favor que Dios nos va a revelar esta noche. Ese deseo que usted tiene de esta reunión, pero el Señor, que es tan rico en misericordia, porque es un Dios de verdad, un Dios que se mueve de una manera diferente y tiene un trazo muy diferente de su evangelio, de su mensaje. Y eso es lo que nosotros tenemos que entender. Yo como hombre, de alguna manera, he experimentado en mi vida lo que es el pecado, aunque nunca supuestamente me hundí en el pecado. Pero hace 2 años atrás, si no me equivoco, el Señor me dio una experiencia similar al de David. Porque David describió la muerte de Jesús. Es increíble, o es difícil entender cómo David, porque no es una profecía que estaba dando David acerca de la muerte de Jesús. Una cosa es que te revelan algo en palabra, y otra cosa es vivir la muerte y que queda como una profecía, sin que es profecía, sino una vivencia en el momento. Amén. Entonces, no sé si alguien tendrá una experiencia similar al que yo tuve, porque experiencia de pecar es diferente. Qué fácil es llorar, pedir perdón y que haya una administración y uno va lleno del perdón de Dios. Pero que la experiencia de experimentar la muerte en vida, eso era horrible para mí. Entendí que es morir, pero solo que con un cuerpo vivo, un muerto andante. Así que para eso el mensaje de hoy nos lleva a una profundidad, a una definición del evangelio. Porque es tiempo ya que la iglesia tiene que conocer el evangelio, no solo oírlo. Yo creo que esta iglesia ya ha escuchado algo de ese evangelio. Y hoy el Señor va a confirmar, nos va a elevar un poco más el conocimiento, porque el que conoce el pecado, el que es como conocer la muerte. Amén. Le cuento que yo viví por lo menos casi un año entero caminando, predicando, pero como que si no estuviera entre la gente. Amén. Mis ojos se hundieron de lágrimas, lloraba solo, no podía comer. Es una experiencia horrible. Yo creo que ninguno de ustedes ha experimentado eso. Lloraba solo, Solo que Dios me ayudó que pude dormir. Si no hubiera dormido, saber qué me hubiera pasado. Pero solo al levantarme cada mañana, como que la muerte me transportaba inmediatamente a otra esfera. Por eso el Señor, cuando predicaba el evangelio en la tierra, tuvo que definir en ciertos puntos, solo que nosotros estamos siendo confundidos, distraídos por, de tanta manera de exponer el evangelio, o con otros intereses. Pero usted tiene que saber que el único interés que Dios tiene de nosotros es que nos salvemos de este mundo perdido. ¿Cuántos le aplauden en esta noche? El único interés de Dios, el único objetivo de Dios, de este evangelio, es que nos salvemos de esa horrenda muerte. Imagínense, uno vivo, el único poder que yo tenía era que todavía tenía aliento, todavía podía comer, todavía podía hablar, todavía podía caminar, pero mi alma, mi espíritu estaba en la otra esfera. Entonces entendía David por qué experimentó la muerte. En cambio Jesús, eso sí que murió con cuerpo, y solo él pudo hacer eso, resucitar con cuerpo y alma y espíritu. Y de esa muerte, y de ese peligro, y de esa condenación, Dios quiere salvar a la humanidad, al creyente. Por eso yo quisiera que entendamos de una vez para siempre que la descripción de la personalidad del evangelio, según lo define Cristo Jesús, según dice él, las palabras. Cuando Jesús dice las palabras, no dijo mi predicación, mi mensaje, porque de alguna manera la gente lo critican a uno con sus palabras, como que si fuera la opinión de uno. Aleluya. Gloria a Dios. Por ejemplo, si usted es guatemalteco, si fuera jugador, y si fuera a Brasil, ¿cómo lo mirarían? ¿Lo contratarían para jugar ahí? Esa es la desgracia que tenemos en cuanto al fútbol. Pero en cuanto al evangelio también nos mira igual la gente. ¿Qué vamos a decir? ¿Qué vamos a enseñar? Amén. Vaya que usted está de milagro aquí, porque hay gente que me han criticado a mí. ¿Quién es ese Gaspar? Aquel hermanito que canta sus coritos, me dice. Ahora lo digo con tanta valentía porque eso no me rebaja, pero la opinión de la gente opaca el poder del evangelio por la imagen de un hombre. Por eso aquí no promovemos imagen. Lo que sobresale en nuestra reunión es la bendita palabra de nuestro Señor Jesucristo, que no es guatemalteca, ni es chapín, ni es romana, ni es judía, sino que proviene de lo alto, porque para eso nuestro Señor dijo una palabra interesante. Lo Lo estoy diciendo porque el Cristo dice por las palabras. Ese es el mensaje de Gaspar. Hay unos pastores que me dicen, esa es la opinión de Gaspar, que adora a las flores, a los ríos, a los volcanes. Jamás lo he hecho ni lo haré. Jamás. Lo único que yo tengo, que tengo bonitos ojos, que aprecia las flores, porque veo en la creación la bondad y el poder de ese Dios en quien le estoy predicando esta noche. Por eso este mensaje no es opinión de una misión. No es una opinión de un ministerio. Es la revelación del ministerio de Jesucristo en la tierra. Porque cuando Jesús estaba diciendo esa, las palabras que yo os he hablado, como no le ponían atención, por eso decía las palabras. Aleluya. Así como nos decían a nosotros cuando éramos niños, cuídense muchachos, les decían. Eso es toda la recomendación. Aquí hasta los tipos de condones enseñan y ni aprende uno. Perdón esa palabra, pero tengo que decirlo. ¿Sí? Es decir, que el pecado está tan abierto, televisado, anunciado, y el Cristo tiene un mensaje tan sencillo, pero que la esencia, la definición del poder o del contenido o de la personalidad de su palabra o de su mensaje o de su evangelio. Antes de que escuche usted más de lo que voy a decir, usted se atreve a decir hoy y a proclamar a viva voz: bendito evangelio de Jesucristo. Dígalo con todas sus fuerzas: bendito evangelio de Jesucristo, que hoy nos va a traer salvación, salvación de verdad, salvación poderosa. Aleluya. Aleluya. Gloria a Dios. Gloria a Dios. Eso fueron las palabras de Cristo, las palabras que yo os he hablado. Como que si el Señor ya había terminado de hablar cuando reveló que las palabras que había hablado son espíritu y son vida. No dijo es espíritu, es vida, son espíritu y son vida. Por eso nosotros, cuando estamos bajo esa palabra, cada palabra que viene a nuestra vida, a nuestra mente, a nuestro corazón, empiece a formar un ser glorioso dentro de nosotros, que va formando una imagen a la imagen del mismo Cristo Jesús. ¿Por qué? Porque son espíritu. No es un espíritu, son espíritu. Usted todavía no entiende eso. Por eso hay muchas cosas que el evangelio o que la iglesia demanda hoy. Los que hablan de matrimonio, los que hablan de la sexualidad en las iglesias, no saben nada de lo que es la palabra espíritus, porque no es una motivación humana. Por ejemplo, yo he concluido creyendo y sintiendo, y confirmo con la misma Biblia, cuando en verdad uno ama porque se nos pide amor, y hemos dado amor, pero solo amor de ojos. ¿Por qué? Porque nunca hemos entendido que el evangelio, las palabras del evangelio son espíritus. Por eso para mí hasta una sobada, una palmada que lleva un mensaje de Cristo Jesús libera, libera, engrandece a la persona. ¿Cuántos quieren ser libres de toda la maldad, de todo poder negativo esta noche? Porque las palabras de Cristo Jesús son espíritus. Aleluya. Por eso hay ojos que matan, hay ojos que maldicen sin maldecir. Así como dice la canción de un cantante, estoy odiando sin odiar, dice. Aleluya, dicen los hermanos. ¿Será cierto eso o es cierto? ¿Es cierto? Tus ojos como odian, y creyendo que no odias, porque estás lleno de oscuridad del mundo. Por eso tenemos que estar llenos de la palabra de Dios para poder bendecir. Hermano, por ejemplo, a mí me chocan los políticos a veces. Por ejemplo, paso por Escuintla, por Santa Lucía, y hay un alcalde, un gobernador, no sé qué es lo que quiere el Señor. Que Dios bendiga a los Escuintla, decía. Lo que quiere este señor es que quiere sentarse en un despacho para hacer su dinero. Eso, oscuridad, eso es tinieblas. Pero cuando en verdad Dios bendice a Guatemala y lo dice de la boca del Espíritu de Dios, de verdad Guatemala es bendita, su gente es bendita, porque sale de un corazón lleno de la bondad de Dios, lleno del poder de Dios. ¿Me están entendiendo lo que estoy diciendo? Por eso las palabras de Cristo Jesús no son palabras religiosas. Por eso dice las palabras. Si te digo hola amor, en verdad eres mi amor. No escuche la voz de Gaspar Zapalú. Escúchalo como si Cristo te hubiera dicho hoy: hola mi amor. Aleluya, aleluya. Porque son espíritu y son vida, que forma, que transforma la imagen. ¿Me están entendiendo? Por eso usted no necesita estar abrazado todo el día con su mujer. Mi amor, mi linda. Con una palabra llena de la palabra del corazón del Dios vivo, del Evangelio de Jesucristo, tus ojos bendicen, tu boca bendice, tu mirada bendice, tu entrada bendice, porque son vida. Son vidas, son espíritu.
1: Aleluya. ¿Cuántos están sintiendo esa palabra de vida, esa palabra de espíritu que está ministrando, liberando? Esa mirada de amargura. Aleluya. Esa mirada de envidia. Ustedes han leído la Biblia que la boca del falso profeta, el adivino Balaam, quiso maldecir a Israel, pero el Dios le revirtió por bendición. Porque Dios tenía una palabra sobre Israel que nadie podía invalidar, a menos que la propia persona renuncie a esa palabra. Entonces sí. Aleluya. Solo estoy interpretando algo, que es lo que significa, pues, cuando Cristo dice: las palabras que yo os he hablado son espíritu y son vida. Pero antes de decir eso, ha definido algo primero. Porque esta palabra, según dice él, que no es para la carne. ¿Alguna vez usted se ha ido a dormir a una iglesia? Si es lo que hacen siempre. Aleluya. Gloria a Jesucristo. Porque a los santos discípulos estas palabras les ofendía constantemente, mayormente a Judas. Cada mensaje, cada acto que Jesús hacía, por ejemplo, el Jesús cuando se dejó tocar sus pies por una mujer, es una ofensa para Judas. Aleluya. Gloria a Jesús. Que el Señor abra su entendimiento esta noche. Que el Señor le haga ese milagro de entender el mensaje. Aleluya. Porque mucha gente se van a salvar. Usted que es madre, que es padre de una familia, sus ojos van a liberar a sus hijos. Ni siquiera necesita bendecirlos con los labios mentirosos. ¿Sí? Aleluya. La Biblia lo comprueba, hermano. La oración de la gente que sacan por radio es contado por maldición. Porque no es el evangelio. Las oraciones no son, no es evangelio. Solo la palabra de Cristo es el evangelio. Por eso usted se tiene que sentirse bendecida, bendecido hoy con la palabra de Cristo. Aunque la carne, porque el Señor define dos cosas, que este mensaje es muy conocido de todos ustedes, que no es para la carne. Pero ¿qué está diciendo Jesús? Que este mensaje, que esta palabra no es para la carne. Cuando la Biblia habla de carne, no está hablando de pecar o de pecado. Por eso hay una palabra en la Biblia que dice carne y sangre no qué, no heredará qué, el reino de Dios. Aleluya. Yo quisiera que comprendan este detalle, porque aquí el Señor, este evangelio de Juan, es el evangelio de lo más alto que hay. Y tenemos que preguntar que esta palabra está apuntalando a ciertas personas que tienen que definir y tomar en serio lo que está diciendo Jesús. Porque las palabras que Él habló, que Él habla, no es para la carne. Quiere decir que no son para el tiempo presente. Aleluya. Por eso de alguna manera hay gente que tiene que ser vomitada del evangelio, y hay otras que tienen que ser liberadas de las cantinas, de la perdición, del pecado. Por eso estaba mencionando al principio, el que conoce el efecto del pecado sabe qué poder, cuál poder lo puede liberar. Aleluya. Ustedes saben que hay mucha gente, los ha perseguido el pecado, la muerte, y el lugar que los ha defendido, aunque ha tenido que ser un templo, pero no era que el templo tenía poder, sino porque ahí estaba la palabra de Dios, ha liberado a mucha gente de la muerte, de tantos peligros, de tanta enfermedad, de tanta persecución. Amén. Y son solo esas personas que entienden por un momento el poder de la palabra. Tenemos el vivo ejemplo también cuando Jesús estaba muriendo en la cruz. Es un pasaje muy conocido. Pero ¿qué es lo que estamos viendo ahí? Estamos viendo a un malhechor que se estaba muriendo, que se estaba yendo de esta vida a otra vida. Pero cuando el Cristo le dio la palabra o las palabras, hoy mismo estarás conmigo en el paraíso. Ahí marca literalmente que esa palabra no iba para la carne que se estaba poniendo morado en la cruz, sino que porque ese mensaje estaba demostrando físicamente el cumplimiento de las palabras de Cristo Jesús, que no es para quitarle los moretes de la cara del perdido, sino que salvar el alma, porque no es para la carne, porque para la carne o la carne de nada aprovecha, dice. Como que si usted ya supiera de memoria el pasaje, pero lo que no sabías es el decreto del evangelio de Jesucristo. ¿Está entendiendo, hermano? ¿De verdad? Así que cuando usted se mira por el espejo, si él te haya dicho que eres fea o feo, si no es para componer la cara, si no es para que te arregle la nariz, porque no es para la carne, no es para este tiempo, es para el espíritu del ser humano, que está caído. Aleluya. Por ejemplo, la experiencia que yo le comentaba, cuando me tocó vivir esa experiencia horrible, ahí no vale nada, nada. Ni el amigo, ni la mujer, ni los hijos, ni el dinero, ni buen carro. No vale nada.
0: Indica que el evangelio no es para la carne. ¿Me están entendiendo? No es para su marido, porque no es para la carne. Aquí si me quedo mal con usted, entonces ¿para qué? Pues para usted.
1: Pero no para su carne. Aleluya. Le repito, a este malhechor que estaba colgado en la cruz, ya no le importó bajarse de la cruz. Estaba demostrando que la carne de ese malhechor no le servía para nada, pero internamente estaba recibiendo la vida, estaba recibiendo la salvación de su espíritu, de su alma, dando a entender. Aleluya. Tal vez no sabe por qué lo estoy diciendo. Y si tengo que sacar a la luz las barbaridades que hace la iglesia, a usted le va a chocar. Por eso solo estoy hablando en ese término. Todo lo que la iglesia pretende en este tiempo, por ejemplo, estaba hablando yo a la iglesia este domingo. Los políticos del mundo están pensando cómo combatir el hambre. Claro, que los desnutridos padecen de hambre, pero los hombres que se quieren enriquecer están padeciendo de dinero. ¿Y cómo vamos a combatir eso para que ya no tengan ese deseo? En cambio, el evangelio está quitando todas esas basuras en el corazón del hombre cuando se entiende el verdadero significado del evangelio. Agregarle un poco más a ese buen deseo de poder saciar al pobre, al mundo de hoy. El problema es que ¿qué vamos a hacer con los cielos y la tierra que ya no produce?
0: Una vez más el evangelio decreta y determina que el evangelio va en proyección del alma del hombre, no del estómago del hombre.
1: Algunas caras las veo así, inconformes. Yo quisiera ir acerca de ti, decirte cara a cara lo que quieres, lo que estás pensando. ¿Te da tristeza que no te va a producir nada el evangelio? Pues busca la iglesia, la prosperidad, ahí vas a encontrar algo. Pero el Cristo no está ahí, porque sus palabras no es para la carne, porque la carne nada aprovecha, nada aprovecha. Aleluya. Ayer estaba viendo una noticia de mujeres. Solo para que les dé un poco, para que se pongan un poco rojas las mujeres. Estaban mostrando una piedra de, ¿cómo se llama la piedra esa cara? No sé, diamante. Que vale 20 millones de dólares. Ay Dios. Aleluya. ¿Qué mujer podrá comprar ese diamante? Y ni siquiera para ponérsela, sino que solo para exhibición. ¿Me está entendiendo? ¿Por qué lo estoy diciendo? Esa es la vana ilusión del mundo. Por eso el Señor proyectó un evangelio, no para los dedos, ni para ponerse el mejor tacuche del mundo. ¿Y por qué estará diciendo? Porque el Señor estará diciendo: vayan a preguntarse al rey de Inglaterra qué satisfacción hay en su corazón de tener ese trono de oro. De otros reinos, de árabes, de todo mundo. La carne jamás estará satisfecha. Por eso la palabra bendita de Cristo Jesús no es para bonitos ojos, bonitas manos, sino que para un corazón necesitado, un corazón agobiado, un corazón atado, y para ser liberado por el poder de esa palabra. ¿Alguien está entendiendo el mensaje? Así que usted tiene que olvidar de las ofertas evangélicas que hay en el mundo, porque el evangelio está proyectado para su alma. Si su alma está llena de vida, su ser está lleno de espíritu, usted es la persona más rica del mundo, porque tiene la mente bien clara, porque tienes el poder, el diamante que no tiene precio, que usted tiene. Cristo salva, Cristo libera de verdad. Aleluya. Qué fácil está el evangelio, hermano. Por eso la iglesia ha inventado risa. ¿Sí? Iglesia ha inventado ropaje de santos. Si la carne no tiene nada que ver aquí, hay que decirle a la carne, así como le dijeron a un hermano allá, que era un compañero mío cuando empezamos el evangelio. Pero antes de eso él iba a muchas visitas, visitaba mucho a la gente. Pero como la gente de allá, de donde soy, son todos pobres. Apenas le dan una taza de café a uno cuando los visita. Hasta ahí llega su riqueza. Y para el colmo, y el hermano cuando entró y cuando vio al hermano empezar a despachar una taza de café: yo no, hermana, por favor, yo no tomo café. Si no es para usted, le dijeron, si es para mi niño. Así dígale la carne: esta palabra es dura. Si no es para usted, esta es para mi alma, esta es para mi vida, esta es para mi vida eterna. No es para su mujer, no es para su tío, no es para el gobierno, no es para el mundo, es para usted, es para usted, es para usted, es para usted, es para usted. Es para usted.

Amén. Para usted, para su alma. Cuando en su alma hay vidas, no vidita mía, sino que vidas. Interpretemos vidas, vida en el trabajo, vida en la comida, vida en la calle, vida al nadar, vida al contemplar los cielos, vidas. Vida en la iglesia, vida en la alabanza, vida en el mensaje. Vidas. ¿Ya entendió qué es el evangelio? No son bonitas prédicas. Oh, qué bombazo. Tiznado están de los bombazos. Vidas. Aleluya. ¿Cuántos están sintiendo vidas? En los ojos, en las orejas, en las pestañas, en los pelos. Si tiene o no tiene vidas. No son para la carne. Alabado sea su palabra. Bendita sea su gracia. ¿Alguien está sintiendo esas vidas. Yo lo siento en mis manos, en mis pelos, en todo mi ser, porque no son mensajitos, no son textos, es vidas. Y dice, son espíritus. Lástima grande que muchas veces tenemos que caminar lejos para ir a la iglesia. Si no, estaríamos todos los días en la iglesia. ¿Por qué? Porque son vidas. No es religiosidad. No es, el Señor me ha ordenado a mí. Dígale a los cristianos que ya no me cuelguen en la cruz. Yo no quiero ver eso. No quiero ver eso. Eso ya lo hice, ya lo pagué una vez. Ya no quiero que me lo recuerden, dice el Señor. Yo quiero que sean libres. Que tengan vida. Y piden abundancia, dice el Señor. ¡Aleluya! Si fuera canastadas, ¿cuántas canastas que llevaría usted esta noche? Las que necesita cada partícula de su cuerpo son palabras, son vidas, hermano querido. Por eso el poder de la palabra de Cristo Jesús sana toda enfermedad, sana toda dolencia, sana todo mal pensamiento, sana todo malo deseo, porque son vidas y son espíritus. Por eso el gozo de la iglesia no está en estas cosas. Iba a decir una mala palabra. ¿Cómo le llaman a la gente malcriada cuando están molestos? Estas babosadas, dicen.
Y esto es cierto. No son la que causa vida en la iglesia, la palabra de Dios, la palabra de Dios, la palabra de Dios, la palabra de Dios, la palabra de Dios, la palabra de Dios, la palabra de Dios. Perdona la malcriadez, pero esa es la verdad. Esa es la verdad, esa es la verdad, esa es la verdad, la verdad, la verdad, la verdad, la palabra. Aleluya. Aleluya. Si usted no entiende la palabra de Dios, usted le va adornando, adornando, adornando. Y cuando adornamos la palabra de Dios, ya no es la palabra de Dios. Porque ya está decretado por el mismo Cristo. Cuando terminó de su ministerio de predicar el mensaje de su Padre, no nos dejó una herencia tangible. Porque las cosas tangibles se pierden. Aleluya. Por ejemplo, hace 15 días un hermano me regaló un anillo y solo con bañarme se le cayó la piedra. Se pierden. Aleluya. Un pastor un día, desgraciado, digo yo, porque hay gente que son desgraciados, evangélicos, hermano. Yo no soy evangélico. Yo soy evangelio. No sé por qué se me está saliendo. Tal vez la palabra de Dios está invadiendo este lugar. Se me acercó el bandido. Un reloj y hasta con su cajita. Hermano Gaspar, tengo el gusto de regalarte este reloj, que lo tengo por ahí, con su caja. Y cuando me doy cuenta que ya no tenía esta cosa, y a mí que era predicador y ungido, me dolió tanto la pobreza de este hombre. Pero como yo entiendo el evangelio, vaya que el evangelio no es cash. Son vidas, son espíritu. Habla su lengua, porque ese es el evangelio poderoso. ¿Me están entendiendo? No es para lucir una casa, buena cara, buen carro. Porque la carne puede estar en el lugar más lujoso. No quiere nada. Porque cuando la gente abunda en ropa, a veces, hermano, le llega el colmo de decir: no tengo que ponerme, porque no puede combinar su ambiente en ese momento. Hasta es mejor andar con una sola ropa, porque uno sabe, es lo único que tiene. Pero cuando tiene la vida de Dios metido en uno, es la expresión de la vida más grande. Porque el evangelio no es para la carne. La carne nada aprovecha. Por eso

0: cosas pura carne.
1: Llévele flores a la doña. Y la doña, engañado por los predicadores, se siente emocionada por ese minuto. Es que no es para la carne, doñita.
0: Si usted no ha recibido una palabra de Dios que transforma su corazón, usted sigue siendo la persona amargada día y noche.
1: Pero cuando usted entiende el Evangelio de Jesucristo, que usted no tiene nada acá en este mundo, aunque tuviera toda la riqueza del mundo, es como que si no tuvieras nada, si no tienes la palabra de Dios. Pero si tienes la palabra de Dios,
0: aleluya,
1: hasta tus ojos se sonrían con el mundo.
0: Aleluya.
1: Todo tu ser embellece a Guatemala. Aleluya. Porque a veces los cristianos, hermanos, da lástima que hay que impulsarlos con alabanza del mundo. Yo siempre le digo a la iglesia, en ese caso, mejor Andrea Bocelli. Es ciego y tiene bonita voz. ¿Para qué me llevo yo lo que el mundo tiene? Mi carne no tiene nada que ver con la alabanza de Dios. No es para mí los cantos, señores y señoras, es para el que está sentado en el trono y al Cordero. Sea la alabanza, sea la honra, la gloria, el honor, el poder, la majestad y toda potestad. Aleluya. Aleluya. Por eso, ¿cómo define usted una iglesia? La integridad de una iglesia de hoy. A mí me gusta ir ahí porque hay bonita gente. Gracias a Dios que el Evangelio no es bonita gente. No es una cultura alta. Son vidas y son espíritus. Porque cada vez que usted entra en la presencia de Dios, su rostro brilla, su rostro, aleluya, con una luz refulgente. Aleluya. ¿Sabe por qué lo dice Cristo de esa manera? Porque si se trata de carne, todo es carne. Si todo el mundo es carne, el mar está lleno de carne, la tierra está lleno de carnes, carne de hombre. Y a eso viene a la iglesia. Estás confundido. A la iglesia hay que ir por la palabra y palabras de vida. Vidas, vidas. Por eso no necesitamos de que a cada año nos recuerdan lo que Dios hizo, porque las palabras de Él son. Le repito, aún la encuentras en la comida. Amén. Aleluya. Algunos ni en la comida encuentran y se mueren por ganarse la comida. Así que, hermanos, esta es la inauguración de este retiro. Que tenemos que entender el mensaje. La personalidad

0: del Evangelio de Jesucristo, este es. No son mensajitos, no son reuniones cristianas, sino una palabra de vida. Palabras de vida y de vida eterna. Así que si alguien no tiene la vida en esta noche, yo lo invito a que venga a recibir esa vida, ese espíritu de vida. Aleluya. Hay muchas mujeres llenas de inseguridad en su corazón, porque vea que en su marido no hay estabilidad en todo el sentido de la palabra. Y yo le digo, yo no le doy una esperanza que ese su marido algún día se va a componer, porque si mientras su marido no hace suya de las palabras de vida, es por gusto confiar en él, aunque tenga economía buena, porque el que da vida, el que da seguridad, es que cada persona tenga la palabra de Dios. Los hijos, las esposas, los esposos tengan la palabra propia de Dios. Y la única forma, la única manera, su miedo, su temor, su zozobra se irán con el poder de esa palabra. Jesús. ¿Alguien podrá decir, al fin soy libre? ¿Alguien también va a decir, al fin entendí el Evangelio? Pero alguien podrá decir, al fin, no solo entendió, sino que al fin tengo el Evangelio. Tengo el Evangelio. Tengo el Evangelio de Jesucristo. Aleluya. Si usted entendió este mensaje, usted solo va a quedar esperando al Señor si viene mañana o si viene el otro año. Ya no importa, porque ya tenemos al Evangelio en nuestro corazón, en nuestra vida. Aleluya. Si hay duda en su corazón, yo la invito en esta noche a pasar al frente, porque es necesario que usted haga una decisión. No importa si tienes que salir, aunque sea un solo paso, eso indica que tú quieres encontrarte con esa palabra de vida. Porque si no, usted va a seguir cargando, va a seguir buscando un evangelio. Y el evangelio real y verdadero es este que acabas de oír, que está en la Biblia, la palabra de Dios. Les voy a dar tiempo a los que quieren hacer un contacto con esa palabra. Nada más un acto de fe para que esa palabra viviente, ese evangelio viviente, empieza a formar en usted una imagen poderosa, una imagen perfecta a la estatura de Cristo Jesús. Venga creyendo, venga confiando, venga abriendo su corazón, llenándote de esta palabra. Así es, pon su confianza en esa palabra. La palabra de Cristo Jesús no es comida ni bebida. Aleluya, porque no es para el cuerpo, no es para la carne, no es para los placeres, no es para lucirse en este mundo. Es el Evangelio de Dios para sus hijos, porque Él es el Padre eterno, el Padre tierno, que vino con ese plan de redención. Padre, en esta noche yo vengo, Señor, para ministrar esta palabra viviente, esta palabra espíritus, esta palabra de vidas. Empieza, Señor, a vibrar en cada ser de las personas que están bajo este techo en esta noche, aún por los que me están oyendo por la radio, Señor, en este momento. Padre Santo, yo te pido que esta palabra revibra el corazón incrédulo de cada hombre, de cada mujer, de cada joven, de cada señorita, de cada familia, en el nombre poderoso de Cristo Jesús. Yo te pido, Dios eterno, yo te pido, Dios bendito, que levante el corazón de esta gente, levante el ánimo de esta gente con esa palabra viviente, con ese mensaje poderoso, Señor. El mensaje de redención, el mensaje de la transformación. Padre, transforma nuestro ser, transforma cada vida. Si hay pecado, Señor, desarraiga de su ser, de sus huesos, de su mente, Padre, en el nombre de Cristo Jesús. Por tu palabra bendita, Señor, arranca los deseos pecaminosos que hay en cada corazón, en cada mente. Desarraigamos, arrancamos, arruinamos todo poder maligno en cada mente, en cada corazón, en cada ser. Padre, yo te pido que en este momento tu palabra, Señor, tenga cabida en cada corazón, en cada mente, en cada ojo, en cada labio, Señor, de estos creyentes. Y si hay alguien que por primera vez, Señor, ha venido a entregar su corazón a ti, límpialo, Señor, por la sangre de Jesucristo, tu Hijo amado. Sálvalo de las garras del infierno, Señor. Aleja las tinieblas, aleja el poder maligno sobre tu pueblo, sobre el joven, sobre la señorita, sobre el hombre, sobre la mujer, sobre nuestra nación, Señor. Te pido en esta noche, Dios mío, que hagas la obra milagrosa, la obra misteriosa que solo tú lo puedes hacer, Señor. Que cada mano, que cada pie sean liberados, Padre, en el nombre poderoso de Cristo Jesús. Te lo pido en esta noche, Señor. Gracias te doy por tu santa y bendita palabra. Y gracias te doy, Señor, por tomarme en cuenta para compartir y repetir tus palabras maravillosas, en el nombre poderoso de Cristo Jesús. Gracias, Señor. Que cada partícula de cada ser de los hombres empiecen a ser transformado, transferido por tu palabra, Señor. Señor, ten piedad de nosotros, ten misericordia de nosotros. Levanta nuestra moral, levanta nuestro espíritu, Señor. Toda obra carnal que ha hecho que el evangelio no edifica en nosotros, pero que hoy hemos entendido y hemos oído tu palabra, y en el nombre poderoso de Cristo Jesús se efectúa el milagro de salvación, de redención, de limpieza, de liberación en cada corazón, en el nombre poderoso de Cristo Jesús. Si hay enfermedad maligna, Señor, desarraiga en el nombre poderoso de Cristo Jesús. Confirme tu palabra hoy, Señor, con señales y prodigios para gloria de tu santísimo nombre, Padre. Gracias, mi Dios. Gracias, mi Padre. Oh, gracias, Jesús. Gracias. Kimasohalaya sokatakambarabasoa.
1: Mira, baba, sohalama aquí.

le pido que levante su mirada al cielo y beba de la palabra de Cristo Jesús. Beba de su palabra, beba de su evangelio, y que de aquí en adelante empieza otra etapa de su vida, una etapa nueva, una etapa nunca visto en su corazón, en su hogar, en su trabajo, en todo lo que has emprendido a hacer. Esta será la nueva etapa, que vas a disfrutarlo, a verlo, que sí, en verdad Dios es un Dios espíritu. Su palabra son vidas y son espíritu. Gracias, oh Dios. Eso. Oh, Samaya, aquí. Gracias, Señor. Gracias, Padre. Gracias. Gracias, Señor. Gracias, Padre. Gracias, bendito Dios. Bendito Padre. Jesús. Sigue levantando sus manos. Que sea derramado sobre su vida la gracia y la misericordia, la bondad del Dios vivo, el Dios glorioso y majestuoso. Aleluya. Aleluya. Jesús, bendito tu nombre, bendita tu gracia, mi Señor. Gracias. Quiere decir que hoy sí hay una esperanza viva para usted, porque no es para la carne la promesa, es para tu vida, y la vida está en el alma y en el espíritu del ser. Gracias, Dios. Gracias, Señor Jesús.

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Bueno. Este es un poco moderado. Todavía ya puede menearse, ya puede. 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

Así que hermanos, si el Hijo os libertare, seréis verdaderamente libres.

Como una apelación sobre su alma, usted va a cantar con el canto, tú me conoces, tú me conoces. Amén. Usted va a decirle al Señor, Señor, tú me conoces. No puedo ocultarme, no puedo esconderme, aquí estoy porque tú me creaste antes que el mundo fuera. Amén. Vamos a dejar el tiempo.

0: Es el nombre que ha sido dado a los hombres en quien podemos ser salvos. Aleluya. Gloria a Dios.
1: Por eso nos aferramos a tu palabra y tomados todos de las manos corremos en pos de ti para que cuando tú vengas podamos gloriarnos de que

0: nunca más tendrán dolor. Bendito sea Jehová, el Dios de Israel, por los siglos de los siglos. Amén y amén.
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No sé si alguna vez lo hemos cantado este himno, ya es un himno que tiene tanto tiempo de guardarlo por ahí, pero hoy me dieron ganas de interpretar aquí con las hermanas. Amén. Oh Padre mío, tan exaltado sea tu nombre, o es tu nombre, pero eso es lo que dice el himno.

0: diciendo a todo el mundo que él lo llena todo. ¿Cuántos sienten y creen que eso es así?
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Denle un fuerte aplauso al Señor en esta noche. Aleluya, aleluya. Y Jehová dijo.

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2: ¡Viva voz! Cantemos con gozo, con alegría al Creador de los cielos y le damos gracias por su bondad. ¿Cuánto le da gracias por su bondad? Amén.

Aleluya. Él vive en nosotros. Y cuando Él vive en nosotros, los temores, los miedos se irán de nosotros, porque Él habita en nosotros. Amén. Gloria a Dios. Para eso hemos venido, a regocijarnos en nuestro espíritu, porque eso es el Evangelio.

¡Aleluya! ¿Cuántos exaltan a Dios? Esto es pura coincidencia, como Él es el que alaba al Padre entre sus hermanos. Por eso todo lo hace perfecto. Solo nos falta una cosa, si podemos cantarlo. Que el Señor nos ayude a poder expresar ese nombre que es sobre todo nombre.

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0: No me canso de amarte. Ándale pues. A ver cómo nos va. ¿Ya está cansado?
1: No.
0: Para nada, digo. Para nada. Aleluya. Yo recibí todos estos coros, pero como no sé de música, por eso estoy tarareando un poco aquí. No me canso de amarte.

¿Cuántos se sienten tan a gusto con el Señor? ¿Seguro? ¿Seguro? ¿Cómo le pasa? Aleluya. Yo tengo un Dios. Bueno, ahora dejamos.

Aleluya. Gloria a Dios. Como Ruth y Noemí.

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Bailemos juntos, dice, bailemos todos juntos. Gloria a Dios. En otros lugares siempre practican rebuscarle las palabras de niños, pero en este caso yo les voy a hacer una aclaración, porque el humano trae en su conciencia una alabanza verdadera que lastimosamente no la puede expresar por su cuerpo limitado. Amén. Tiene que cantar la alabanza verdadera como para un alma madura, para un espíritu ya maduro.

¿Quieren agradecerle al Señor por este momento que estuvimos viviendo, alabando con alegría, con llanto, con quebrantamiento? ¿Cuántos se quebrantaron en esta noche a través de la inspiración de los cantos? Vamos a cantarle una vez más así.

somos salvos. Por eso, damos gracias al Señor.

es la gratitud que hay en nuestro corazón. Aleluya. Gracias, Señor. Gracias por todos tus hijos que han venido, Señor, a manifestar su gozo, su gratitud, su exaltación a tu majestad, Señor. Gracias. Mil gracias, Señor. Muchas gracias. Gracias, Dios. Le aplaudimos. Le amamos. Aleluya. Gracias, Dios. Aleluya. Amén. Amén. A su majestad. A su honor. A su grande obra. Gloria a Dios. Yo tengo un Dios alto y sublime. No sé si lo saben. Ah, qué bueno que lo saben. Porque eso es bueno que nos ayuden a cantar. Porque estamos no viendo espectáculos, estamos adorando al Señor. Amén. Gloria a Dios.

0: Puede sentarse porque viene la otra parte.
1: Por eso damos gracias a Dios. Yo doy gracias a Él porque me ama como soy. Amén. Dice así.

0: Aleluya. Por la paz de Jesús. Gloria a Dios.
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0: Cantaré una canción triunfal, un cántico triunfal.

Un aplauso a la venida de Cristo Jesús. Una de las señales de la venida de Cristo es que su iglesia ya está de fiesta, sintiendo ya el tropel de su carruaje que viene brincando sobre los montes también. Aleluya. Él es tu amado, Él es tu amado. No estás cantando y adorando a un extraño, sino que estás adorando directamente al amado. Aleluya.

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2: Castillo mío, escudo mío, en quien he confiado. Amén.

0: Te alabamos, oh Dios, te alabamos, Señor. Te bendecimos por tu protección.
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Con gran gozo, con gran alegría, le damos aplausos al Señor. Con gran gozo, con gran alegría. Amén. Que no sea como una costumbre, sino que ya hay una necesidad en nosotros de decir algo, de hacer algo, aunque sea aplaudiendo. Amén. Con gran gozo, con gran alegría, nos presentamos una vez más delante del Señor, creyendo que todavía hay más que aprender del Evangelio. Amén. ¿Cuántos se están siendo bendecidos con el mensaje? De verdad, la bendición de nosotros es espiritual. Cuando estamos sanos en espíritu, tenemos acceso a todas las cosas. Dice amén, pueblo de Dios. Cuando tenemos nuestro espíritu liberado, tenemos acceso a todas las cosas. Porque si tenemos acceso allá en los cielos, ya no digamos acá en la tierra. Por eso nosotros no deberíamos de estar mendigando cosas terrenales, porque nosotros, yo voy a enfatizar diciéndoles que nosotros estamos por encima de todas las cosas. No porque seamos buenos, sino porque Dios nos ha metido en Cristo Jesús. Por eso tenemos acceso hacia todas las cosas. Yo no sé si están entendiendo lo que estoy diciendo. De verdad, de verdad, de verdad. Tenemos acceso a todas las cosas. Si tenemos acceso a los cielos, ya no digamos a las cosas de la tierra. Por eso decíamos hoy en la tarde, no tenemos que mendigar con los hombres para poder alcanzar algo. Porque en Cristo Jesús, dice la Biblia, todo es vuestro, dice, todo es vuestro. Amén. ¿Entiende? ¿Entiende eso? Pero lo recibes como una realidad en su vida. Amén. Pues eso sería interesante. Casualmente, los temas de estos días o de este retiro apuntarla hacia una misma cosa, pero cada cosa es una parte, es una proyección de que tiene que ser conjuntado en una sola cosa que mañana al finalizar vamos a resumir en un punto que yo lo estoy llamando dentro de mi corazón y lo he mencionado con los pastores, que el objetivo del Evangelio se llama el tema, pero está compartido en cinco personalidades del Evangelio. Cinco personalidades que define el Evangelio glorioso de nuestro Señor Jesucristo. Amén. Y uno de ellas enfoca sobre la personalidad del creyente. Porque todo lo que hablamos hoy es la entrada del creyente a la salvación, pero no es un rescate de favoritismo, sino que es un rescate con amor. Por eso, de tal manera amó Dios al mundo. Y hoy vamos a hablar de la personalidad del creyente, de esa entidad de gente que conforma ese cuerpo, que no son guiados por carne, que no buscan carne, aunque teniendo carne. Amén. ¿Cuántos tienen carne? Aleluya. Hay mucha gente que yo tuve la oportunidad
de encontrarme con el hermano Otto al inicio de su ministerio, cuando se reveló por primera vez acá en Guatemala el ministerio apostólico. Y se habló mucho del ministerio, y también se habló de la alabanza. Y una de las críticas de la gente, porque es difícil conocer a profundidad cosas que hoy yo las estoy viendo con una claridad terrible, solo que usted no me entiende o me está entendiendo. Los que han seguido las secuencia de los mensajes, yo creo que sabe por dónde estamos llegando. No importa lo que somos, pero estamos avanzando al conocimiento del evangelio. Por ejemplo, hoy le voy a titular la personalidad. Si hay una personalidad del creyente, por eso no se puede mezclar con la gente, no porque es autosuficiente, superior, simplemente ha adquirido una naturaleza diferente. Amén. Cuando hay una naturaleza diferente, es difícil asociarse con otra gente, aunque esa gente nos van a juzgar o va a juzgar al ser, pero uno no se ofende porque conoce el mensaje. ¿Cuál mensaje? El de ayer. Porque el día que a usted le empieza a gustar bonitas palabras, por eso tantos predicadores que usan lisonjeras de palabras para hacer sentir feliz a la gente, promueven mucho autoestima. El autoestima no existe, se lo advierto, no existe. Amén. Por ejemplo, usted dígase: soy rico, soy rico. Y al llegar a la casa con la cama rota, sin dinero y fracasado, ¿dónde tiene la base de su autoestima? El evangelio no es autoestima, es una transformación de personalidad que es real y verídico. Amén. Por eso repito, no son motivaciones de palabras. Es una nueva creación, una nueva criatura. Y esa es la personalidad, la que hace definir, la que hace que la palabra no sea de la carne. Porque autoestima es palabra para la carne. La carne no tiene nada que ver. Amén. Por eso usted puede tener la cara que sea, porque esa carita no tiene nada que ver con la salvación, con que Dios nos ha salvado. ¿De verdad lo están entendiendo? Es difícil mezclarse con nadie. Aleluya. Por ejemplo, allá donde yo soy, hay muchas iglesias que de alguna manera mis mensajes a veces parece que critica, pero simplemente estamos haciendo una evaluación. Por ejemplo, una vez, porque yo también quiero asociarme, quiero tener compañía, pero profundizando uno la atención a la palabra de Dios, eso es humanismo, ecumenismo. Porque si no se cree lo mismo, aunque se está creyendo al mismo Dios, es ecumenismo. Porque Dios tiene una sola palabra, un solo mensaje y un solo objetivo. No hay ni una y media, ni mucho menos dos. Un solo objetivo, que solo que proyectado de diversas maneras
Porque nosotros no tenemos la capacidad de entender el Evangelio en una sola palabra.

Por eso no es herencia. Yo nunca siento a mi mujer a la par, porque yo no tengo ministerio. Amén. Bueno, eso ya ofende para los religiosos. Eso es ofensivo para los religiosos. Amén. Usted sabe que hay tres grupos de gente: los que se ofenden, los que murmuran y los que no creen. Eso es lo que dice el pasaje que leímos ayer. Pero lo tenemos que decir para que usted entienda. Entonces una vez me animé, porque yo también quiero, como hombre, relacionarme con hombres. Pero el problema de los hombres que tienen una ambición de ser visto, aunque Dios no sea visto en ellos, prefieren verse ellos. Por eso no sé si ustedes se han dado cuenta que los hombres sacan sus carotas en sus afichas. Esos no tienen vergüenza y no saben del evangelio. Promueven su cara, y la gente inútil y que se creen entendido, que no saben nada del evangelio. Se oye ofensivo, ¿verdad? Hasta usted se ofende. ¿Y ahora con quién me quedo? Pues me quedo con el Señor. Entonces, le estoy contando la experiencia. Y anduve en unas dos reuniones, pero lo que estos pastores querían es que querían contradecir el evangelio en mi propia iglesia. Entonces me reuní con ellos, yo incómodo, porque yo estuve por lo menos 11 años, aunque yo no era pastor, estuve en una misión que todas las promociones evangélicas es totalmente carne. Por ejemplo, una de las ideas de las iglesias, dar participación a toda la gente. Esa es la idea política de los hombres en este tiempo. Aleluya. Y ustedes conocen que hay hombres que le dieron participación para ser presidente de Guatemala y lo han desgraciado, porque no saben verdaderamente la necesidad de Guatemala. Y eso que han sido ingenieros, licenciados, eso no es el conocimiento que el pueblo necesita. No se agachen la cabeza, hombre. A mí no me da ningún temor de decir realidad. Yo le voy a aclarar algo: que Dios no da participación, pero tomando de Él, no haciéndolo de Él, porque Él tiene gente especializada para dar a conocer de su evangelio. La única participación de toda la gente, hasta el que está cayendo hoy mismo, tiene derecho de participar, de ser libre de sus vicios, de sus pecados. Eso sí, somos todos participantes de esa gracia. Amén. ¿Me están entendiendo? De esa misericordia. Solo en esa forma, sí, todos tenemos derecho a participar de la gracia de Dios. Entonces es lo que promovían los pastores, y yo no sabía qué hacer, si ir adelante, ir atrás. Después de dos, tres reuniones me retiré solo, porque tengo que gastar yo tiempo con esta gente hablando de cosas. Hagamos esto, conquistemos

esto, y yo sin hacer nada, sin estudiar, sin ser pastor, tenía todo lo que ellos anhelan. Tenía todo, lo miraba todo. ¿Y por qué tengo que buscar lo que ya tengo? ¿Por qué tengo que gastar tiempo con gente buscando lo que no se puede buscar? Porque se nos da, se nos ha sido dada. La gracia nos ha sido dada. ¿O usted lo buscó? Entonces, ¿por qué lo busca? Solo de recibirlo. Pero no se puede recibir algo si no se tiene una personalidad. Aleluya. Les voy a lastimar un poco. Por ejemplo, los guatemaltecos que han tenido no el privilegio de ir a Estados Unidos, porque eso no es privilegio, el gran riesgo de morirse. Pero al estar allá, no han tenido cambios. Siguen siendo comportamiento guatemalteco, la basura debajo de la cama, la basura en la cama. Por eso, para ir a Estados Unidos, aunque sea el pelo, hay que pintarse. Y aquí hay pastores que vienen de Estados Unidos, yo los pateo con palabras. Y han aprendido. Y yo, que no he ido a Estados Unidos a vivir, conozco más Estados Unidos que ellos. Amén. Aleluya. ¿Por qué? Porque no se tiene la personalidad de esa cultura. Aleluya. Voy a criticar a Guatemala porque ¿qué me queda? ¿A quién criticar? Porque, pero Guatemala es usted, ¿verdad? También. Aleluya. Me da pena, me da lástima. Me da lástima porque es difícil cambiarse uno si no tiene la personalidad. Y eso es lo que está tratando Dios con el Evangelio, o a través del Evangelio para nosotros, cambiar la forma de vivir, pero sin un cuerpo transformado no se puede. No se puede. Usted se puede pintar el cabello, pero su comportamiento lo delata. ¿Sí? Aleluya. Aleluya. Aquí, aquí no cabe aleluya. No sé qué cabe aquí, porque somos aleluya, ¿no? Pero no, ojalá que esta noche usted va a dejar de ser una aleluya barata, sino que un verdadero aleluya que glorifica a Dios con un conocimiento profundo. Pueden bajarse. Con un conocimiento profundo, pero es difícil tener un conocimiento si no se tiene una naturaleza. Amén. Así que nosotros, los latinos, no tenemos esperanza de mejoramiento. ¿Ah? Se fueron los que dicen amén. O tal vez se llenaron mucho de estómago esta tarde. O todavía puede decir aleluya. ¿Cómo es? Diga aleluya.
Bueno, aunque mi mensaje parezca dura, pero usted necesita un buen somatón para cambiarse. A usted le tiene que pasar como le pasó a un hermano de la iglesia de allá de Santiago. Es que yo implanté una vez más allá hace unos años atrás de ir a jugar, a recrear en el campo. Y un hermano que no podía ir al campo porque tenía mal el corazón. Y con un somatón, una caída en el campo, se le enderezó su corazón y se sanó. Osa baja, calla, soba, que basa, la gloria es del Señor. Un buen somatón le va a enderezar su cabeza, le va a abrir sus ojos, le va a cambiar su corazón. ¿Cuántos quieren un cambio? Pero no está basado en autoestima, es el conocimiento de la palabra de Dios. ¿Le quedó claro que no hay autoestima? Levante su autoestima. Pero por dentro está hecho lata, como decimos en Guatemala. Usted está como la sardina por dentro. Y no solo que he hecho lata por fuera y sardina, yeah, atascado por dentro, despedazado por cosas, por codicias, y que jamás serán saciados si la palabra de Dios no nos cambia. Amén. Pero el problema es este: que el detalle del evangelio va apuntalado siempre a algo que no consiste en lo de ahora. Ese es el problema. El gran problema de los creyentes no son los pecados. En los ojos que hacen las mujeres. Ah, este Gaspar Zapalú ya se conoce sus problemas, dicen que. Usted no conoce a Gaspar Zapalú, pero ni en lo mínimo. Yo estoy hablando claro. ¿Por qué el Señor, la redención del cuerpo? Esa es una palabra bien teológica, profunda. La redención del cuerpo, ¿por qué? Porque si hablamos en ese término, usted no entiende también. ¿Por qué el Señor deja la redención del cuerpo de último? Si es lo que supuestamente es lo más difícil. Porque ¿cómo va a resucitar a Pablo el Señor después de muerte de 2000 años? Pero el Señor ahí está tranquilo. Pablo sin cuerpo. Por eso ahora no es don San Pablo, porque mientras el Pablo no tenga cuerpo, es don Pablito, que el Señor lo recogió por ahí por Damasco. Amén, dirá Pablo. Porque así nos entendemos por la dimensión del evangelio de Jesucristo. El que me critica es porque no nos entendemos con él. ¿Me está entendiendo? Porque San Pedro, que no es San Pedro, el Señor le dice: Simón, hijo de tu padre, le dice. Por poco le dice hijo de tu madre. ¿Está en la Biblia eso o yo lo estoy diciendo? ¿Verá que así habla Jesús? Eso sí es San Jesús. Eso sí que no es San Jesús, el Santo Cristo Jesús.
Pero le dice: ningún apóstol que estuvo al lado de Jesús tiene cuerpo ahora. Su cuerpo está enterrado en una tumba. Son incompletos. Pero es un problema que deja Dios de último, que se llama la redención del cuerpo. No la resucitación del cuerpo, o no la resurrección del cuerpo, la redención del cuerpo. Y el Señor lo deja de último. Imagínense. En cambio, usted, su gran problema es para su cuerpo, para la carne. Aleluya. Por eso que hay mucha gente promoviendo obras para la carne. Por ejemplo, ustedes ya se fijaron hoy las iglesias, como los pastores tienen a su señora a la par. Hasta es mejor poner una trompeta a la par de uno que una bocina, que poner a la mujer, porque aleluya, están las pobres mujeres. Por eso hay que ser cristiana con conocimiento bíblico, porque es vergonzoso que te bajan de ahí, porque qué horrible sería que su marido es un supuesto ministro y tú a la par de él en el púlpito. Ay, Dios santo mío, corazón de Jesús. Niño de Atocha serán los demás, la santa cachucha. Ay. Jesucristo vive. ¿Qué están viendo? ¿Qué están viendo? Al oír, promoción humana, promoción para la carne. Yo siempre les he criticado cuando su marido le dice: mi reina. Ay, Dios, la gran goleada que le meten a usted, mujer. La gran somatada que le dan al 7 días solo por recibir una palabra reina. Porque usted está bien somatada, por media vez, si su marido no le da completo gasto, usted está bien somatada. Sin necesidad de moretes. Y sobre esto, oye, con moretes y con otros amantes. Ay, ay, ay, ay, mamaita. Ya me eché. ¡A su majestad! ¿Entienden? Por favor, eso es promoción de carne. Eso es para la carne. Por eso le digo que ni Pablo, ni Pedro, ni Juan tienen cuerpo ahora. Usted es mayor que Pedro ahora, aunque la carnita que tiene está medio trinquete, pero tiene aliento para decir, para entender, para oír, para tener la oportunidad de cambiarse. ¿Cómo quisiera suplicarle de rodillas que me entiende? ¿Entiende? ¿Quieres entender? ¿Quieres entender? ¿De verdad quieres entender el Evangelio? ¿Quieres entender el Evangelio? ¿Quieres entender el Evangelio? ¿Quieres entender el Evangelio?
Por favor, si usted se ama, ama la palabra del Dios viviente. Porque el Evangelio no es para la carne. No es para la carne. Es para los tiempos venideros. Es para el tiempo, glorioso tiempo que viene. Para la gente que dispone en su mente, su corazón para entender. No estoy bromeando con ustedes, ni mucho menos maltratándoles, porque yo los respeto, yo amo a Guatemala. Amo más que a todos los que dicen que aman a Guatemala, sus comportamientos lo nieguen. Yo he tenido que llenar baches de la carretera de Atitlán con mi dinero. Yo no soy solo un simple predicador. Las ofrendas que se recogen acá simplemente para alquilar este local. Pero el Evangelio tiene forma. ¿Han oído ustedes, han leído ustedes de la Biblia que la Biblia dice que la nueva Jerusalén baja del cielo como una esposa ataviada? Entonces, ¿qué es? ¿Será una ciudad? ¿O es una entidad de gente que se va a ver como una ciudad que desciende del cielo, bien engalanada? El Evangelio es profundo, pero es sencillo. Como comerse un pan. ¿Cuántos quieren comerse el Evangelio hoy? Entonces el problema, por ejemplo, lo que les comentaba de gente que van a Estados Unidos, jamás se componen. Lo único que adquieren es un poco de dólares, pero la mente mezquina sigue siendo lo mismo. No hay gente que se sienta en un puesto de gobierno que haga para el pueblo. Esa es mentira. Nunca lo ha habido ni lo habrá, mucho menos en este tiempo. Porque la mente del hombre es totalmente terrenal. Entonces, el Señor planeó un plan. Hizo un plan de salvación, y lo que salva a Dios no es lo sagrado. Sino lo podrido. Ahí sí cambia la cosa. Dice Pablo: Dios inicia una obra con las cosas o con el cuerpo corrupto. Está decretado que el hombre es corrupto. Y con esa corrupción, Dios empieza una obra. Y esa obra, que se llama salvación, por eso la palabra salvación, que no sea parte de tu boca, porque la palabra
que envuelve el mensaje de Jesucristo. Por ejemplo, de la crítica que le acabo de hacer, lo hago con conciencia, con conocimiento, con sentimiento y con dolor también. Porque de alguna manera somos paisanos con usted, desgraciadamente. Aunque usted no me quiera, aquí estoy. Lo digo con dolor. Por eso se llama salvación. Nos tienen que salvar de la mente que nos ha desgraciado. Perdone la palabra, que nos ha desgraciado en la vida, en todo el sentido de la palabra, en nuestra forma de trabajar. Y eso que es legal trabajar, pero aún hasta en eso robamos. Robamos. Aleluya. Gloria a Dios. Alguien dirá, nos llamó ladrones. Lo que no sabe lo que he sufrido. Claro que ha sufrido por ladrón. Si fueras honrado, no sufrirías. Porque está decretado en la Biblia que los ladrones están destinados a que sus hogares serán consumidos por la maldición, dice. Por eso que Guatemala no se levanta si sus gobiernos son ladrones. Guatemala será consumido hasta las camas, hasta los calzoncillos que tenemos puestos. Ese lo dice el profeta Zacarías. Hay dos pecados que hace que el hogar de la gente sea consumido de maldición. Es el jurar falsamente y el robar. No sé por qué solo dos pecados en la que envuelve la maldición de un hogar. Solo dos pecados: jurar falsamente y robar. En una casa donde la madre es ladrona, esa casa ya no se levanta. En una casa donde el padre es ladrón, esa casa será consumida. Es increíble lo que la Biblia dice. Entonces, eso significa que nosotros somos malditos, somos pecadores, tenemos una acción que es difícil librarse de uno mismo. Si nuestro problema fuera el diablo, por eso hay un tema mañana que se llama nuestra lucha o la lucha del creyente. Que la Biblia dice así, que no es contra carne ni sangre, pero es lo mismo, pero solo que está concentrado en lucha, sino contra potestades. Pero eso tampoco está diciendo que tenemos que vivir reprendiendo demonios. El problema es que uno es más que el demonio. Porque si nuestra lucha fuera solamente contra demonios,
los echamos aquí con una sola palabra. Pero ¿cómo lo voy a echar a usted si usted es el problema, si usted es el que tiene que arreglarse hoy en esta noche? Aleluya. Por eso uno tiene que considerar las cosas ante la palabra de Dios. Que para ser, por decirlo en términos religiosos, para ser un cristiano verdadero, no solo es creer, sino que es ser salvado. ¿Salvado de qué? Le voy a leer el texto, capítulo 5, versículos 13 en adelante de la segunda carta de Pablo a los Corintios. Pablo dice de esta manera: porque si estamos locos, es para Dios, dice. Qué cosa tan rara, ¿verdad? Y usted que va a descomponerse la cara, la palabra, por eso Dios no lo quiere. Hay que ponerse loco para que sea de Dios. Y es lo que usted no quiere, ser loco. Quiere ser tan cuerdo. Y si somos cuerdos, es para vosotros, dice. Bueno, ahí no está el tema. Porque el amor de Cristo nos constriñe pensando esto: que si uno murió por todos, luego todos murieron. Tampoco está el mensaje aquí, porque, pero aquí está el elemento de juicio para lo que sigue. Y por todos murió, para que los que viven ya no vivan para sí. ¿Qué significa eso? Sino para aquel que murió y resucitó por ellos. Aleluya. ¿Cuántos quieren vivir para Cristo? Porque en esta etapa que estamos viviendo de la vida, tiene que ser todo de Cristo, pero basada en su palabra. Amén. Y por todos murió, para que los que viven ya no vivan para sí, sino para aquel que murió y resucitó por ellos. ¡Hala, qué precioso! ¿Sabe por qué digo precioso? Que el Señor murió y resucitó, pero resucitó por mí. ¡Aleluya! Capte ese detalle, cáptalo. Imaginemos por un rato la resurrección de Jesús. Imaginemos que lo enterraron debajo de tierra y el Señor empezó a escarbar la tierra. Y empezó a escarbar y a escarbar y a escarbar la tierra. Y de repente salió con los pelos llenos de tierra. Y no se le miraban los dientes de haber comido los polos. Y hace ese esfuerzo para salir y sacudirse. Y lo está haciendo por usted. Por usted y para usted. ¿Cuántos le alaban de esa manera? Lo que pasa es que nosotros no tenemos mucho conocimiento, porque si hubiera un niño ahorita que se le haya muerto su papá y que se levantara hoy mismo, Dios mío, ese niño amaría a su padre como nunca. Yo conocí a una niña
allá en mi pueblo que tal vez no se dejaban ni para bañarse, ¿verdad? Y tenía una madre joven, muy joven, como de 20 años, y ella como de 6 años. Y cuando se le murió su madre, empezó a decir de esta manera: mamá, levántate, levántase, madre, hoy sí me voy a dejar bañarme, madre. ¿Y por qué usted no expresa su gratitud a aquel que hizo lo posible de regresarse de la muerte? Porque quería trazarle un camino, un camino para salvarse de la ideología en que hemos sido metidos. Aleluya. Lo que ustedes no imaginan, que yo, Gaspar Zapalú, cuando el Dios del cielo me abra los ojos, siendo yo igual que usted, o quizás un poco peor, veo a Guatemala, veo todo el mundo. Para mí ahora ya no existen hombres de renombres en el mundo. Y me voy a atrever a decir, por ejemplo, el Papa que se eligió hoy, por querer cambiar a Pedro y a Pablo y a Juan, se puso Francisco. Esa es una ofensa al reino de Dios. Sí, Señor. Se lo juro delante del que vive por los siglos de los siglos. Porque él quiere ponerse otro nombre que no sea Pedro, que no sea Juan, que no sea Pablo. Otro evangelio. Así de sencillo significa ese nombre, Francisco. Así me lo dijo el Señor cuando yo estaba acostado en la cama, cuando casualmente llegué a la casa, encendí el televisor y salió Don Francisco ahí. Pero lo que el mundo no sabe, que ese nombre significa mucho. Aleluya. Y lo digo con reverencia a mi Padre Celestial, pero el Señor me está prestando mi boca hoy para decir algunas cosas interesantes. No hay hombre, por eso es necesario que se levante la bestia. Es necesario para la humanidad, porque ya nosotros somos bestitas, para que se levante el papá bestia que trae doble naturaleza. Y está próximo a levantarse. A lo mejor ya se levantó. Terrible, hermano. Porque la cultura, la estructura humana, todo va inclinado hacia lo temporal, hacia lo terrenal, porque el problema de nuestra mirada, nuestra atención, de nuestra
de nuestros objetivos y los evangélicos le llaman metas. Me dan ganas de patear a esos evangélicos también. Y a veces cuando dice una vida con propósito, una vida con propósito, solo tener carro y casa y bonita mujer. Eso no es lo que dice la Biblia. Ese es el problema de la mente del hombre en términos generales en este tiempo. Por eso digo, no habrá hombre en la tierra que se levante hoy en día que no traiga doble naturaleza para marcar una diferencia. Pero lo triste es que si nosotros somos terrenales, seremos la tierra abonada para que fructifique el diablo en este mundo. Amén. ¿O ya les entró el miedo? ¿El miedo de la llorona o del qué, de qué? O del llorón. Es difícil que nos salvemos nosotros por los conceptos que tenemos de la vida. Aleluya. He visto cosas así ligeramente. Conocí una mujer que llegaba a la iglesia ahí conmigo también. Cada vez que llegaba al culto, siempre le enseñaba sus piernas al Señor. Señor, sana mis piernas, sana mis piernas. A solo esa, solo a eso iba a la iglesia. Aleluya. Nadie casi tiene una mente diferente. ¿Cuál es el problema? Ese es el problema. ¿Cuál es el problema? Ese es el problema. Por eso el Señor dice, de manera que nosotros, dice el versículo 16, de manera que nosotros de aquí en adelante a nadie conocemos según la carne. Otra vez la palabra carne. Y aún si a Cristo conocimos según la carne, ya no lo conocemos así. Por eso, hermano, el Cristo que estuvo hace 2000 años ya no puede repetirse. Esas historias, ni mucho menos esos padecimientos violentos. Amén. Porque a Cristo hoy no lo podemos conocer según la carne. De modo que si alguno está en Cristo, nueva criatura es. ¿Y qué más sigue? Las cosas viejas pasaron. Y aquí todas son hechas nuevas. Todas son hechas nuevas. Aleluya. Por eso la pobre gente cuando te conoció ayer, y si tú viniste a Cristo hoy, tú ya no eres el de ayer. Pero usted todavía sigue el de hace 20 años. Eso de allí está fregado, como dicen por acá. ¿Qué está diciendo?
Esta palabra está definiendo una transformación, está describiendo una transformación del ser que ayer o hace 20 años era solo carne. Por eso es absurdo estar con un grupo de creyentes que sus promociones sigue siendo terrenal. Tampoco le estoy diciendo que hay que excluir la comida. ¿A cuántos les gusta comer? Esa pregunta está fea, ¿no? Pero hay que contestar humildemente, como usted come, ¿verdad? ¿A cuántos les gusta comer? Bueno, si tanto que te gusta comer, compórtate bien, pues. Pero eso no es el problema. Así como dije al principio, si para resucitar a los muertos Cristo no le es problema, ya no digamos darle de comer a usted. ¡Ay, Dios! Por eso no se afane, no se turbe por la comida. Usted sigue trabajando, sigue produciendo, porque en eso usted trabaja. Desde ahora en adelante, si usted entiende el evangelio, usted va a comer mejor. No le estoy diciendo que se va a poner barrigudo, no, sino porque cuando digo que va a comer mejor, que usted va a tener todo tipo de comida. Todo tipo de comida, la que quiera. Aleluya. ¿Cuántos tienen fe a esta palabra? ¿Cuántos creen en esta palabra? Pero le quiero decir algo, porque hay gente cuando entran, cuando van a los restaurantes, creen que es la gran cosa de ir a comer en un restaurante. Ese es el problema, creerse eso. Porque algunos hombres cuando se lleva a su familia, ¿sabe qué dice su andado? Va, pues, muchachos, que se comportan bien, pues. Ya está cobrando de entrada. Ya está cobrando la comida. ¿Es así o no es así? Allá en mi pueblo, cada fiesta que pasa era una buena somatada para la familia. Porque les cobran los gastos que se hizo, los zapatos que se compró, la comida que se compró. Amén. Porque la cabeza del hombre cree que es lo más grande que le está dando a la familia. El apóstol Pablo dijo una vez: ustedes que nos dan ofrenda, ¿qué es? Dijo Pablo, ¿qué es eso comparado con lo que nosotros les damos? ¿Han oído a Pablo? ¿Eso es lo que dice Pablo? ¿Por qué lo dice? No es que menosprecia, sino porque hay mucha gente, por lo que le acabo de decir, como que si llevara a la familia a un restaurante es la gloria. Eso no tiene ningún significado. Fuiste a comer. ¿Qué más? Por eso Dios va a condenar a los glotones en su venida, porque son muy terrenos, que su cabeza parece ser tripa. Tripa de marrano, perdón, hermano, porque eso es lo que se entiende cuando uno dimensiona la comida de la tierra.
Este no es Gaspar Zaparo el que está hablando. Estoy bajo la unción del Espíritu del Dios viviente y se lo estoy diciendo. Hermano, ya quisiera patear y manosearnos. Cuando la mente no es transformada, es difícil entender. Por eso el Señor nos da una naturaleza de una creación nueva que no se alimenta de los restaurantes, que no se alimenta de besos y abrazos y amores, de elogios, de promoción humana. Porque la nueva creación que hay en ti, si es que tienes nueva creación, para esa creación todas las cosas las mira viejas. Por eso les decía hoy en la tarde que los españoles nos miran abajito. Por eso que están fracasados hoy. Andamos mejor que ellos. O estamos mejor que ellos. Económicamente hablando, hermano, le digo la verdad, cuando yo fui por primera vez y nunca me ha gustado ir otra vez. ¿Por qué no me gusta? Hay que dejar el carro a 10 cuadras para ir a la casa. De verdad, no estoy mintiendo. Entonces yo dije, ¿este es de España? Con razón que les cae de Atitlán, apenas uno tiene que pasar aquí, porque ahí copiamos. Y uno se cree cuando tiene ojos de raza española, dice. Me hierve las venas, la sangre, los huesos de decir la verdad de la grandeza, porque usted si ha creído en Cristo Jesús, todas las cosas son viejas para usted. Allá se comen quesos viejos, carne vieja, chorizos viejos. Mira, usted tiene que entender, usted tiene que abrir su mente. Oh, esperanza viva, esperanza viva. Por eso la Biblia dice, de modo que si alguno, lástima que dijo eso, que si alguno, no sé si es usted, o no vino, o no están aquí. ¿Cuántos creen que es usted, que es nueva criatura en Cristo Jesús? Cuando usted considera cosas viejas, porque usted tiene una nueva naturaleza. Yo no entiendo por qué la gente de la televisión sacan matrimonios, recasamiento tras recasamiento, como que si fuera una gran gloria, la escoria del mundo. Y la tensión de los desperdicios que son ustedes, por bruto. Por no tener cerebro.
¿Cómo yo me voy a perder mi tiempo para ver el casamiento de un desgraciado artista? Perdón, hermano. Perdone que soy mal hablado esta noche porque estoy bajo el vestimiento del poder del Espíritu Santo. Hoy en esta noche, noche de gloria, noche de bondad, noche de misericordia. Se está avergonzando de mí, ¿verdad? Si usted se avergüenza de estas palabras, te estás avergonzando de lo que Cristo está considerando este mundo en este tiempo. Yo, porque la verdad, entiendo la Biblia, por eso lo digo. No me estoy esforzando a decir esto. Porque el que tiene nueva criatura, qué cosa impresionante para la nueva creación. Que su ciudad va a ser con calles de oro. Usted ya no va a poder decir, wow, qué maridazo, wow, qué novia. Usted, sus calles va a ser de oro. Yo siempre les he dicho y siempre me pregunto, ¿Qué seremos nosotros entonces? ¿Quiénes somos entonces si nuestra ciudad va a ser de oro? ¿De qué material seremos hechos nosotros entonces? Dios mío. Por eso no llore por un panito. No se siente la víctima. La gente marginada las quiero levantar, dice, te va a decir tu diputado por ahí. Marginado él. Yo estoy cerca del cielo. ¿Cuántos están creyendo y entendiendo? Por eso es difícil. Hay un pasaje bíblico que se encuentra en Hebreos hablando de los mártires. Imagínense, dice el escritor a los Hebreos, que fue Pablo, dice que fueron aserrados, que fueron maltratados, que fueron encarcelados, que fueron quemados, que fueron devorados por leones, que si ellos estuvieran aquí no son dignos, dice. O sea que no merecen estar aquí. Y usted que va aspirando, husmeando el mundo. ¿Qué tipo de evangelio está enseñando usted, pastor? ¿Qué tipo de evangelio está oyendo usted? Creyente. Si no se tiene la personalidad nueva, usted es un cualquier religioso que es atraído por cosas viejas. Porque eso es lo que está diciendo la palabra, ¿sí o no? He aquí, todos son hechas, todas son hechas. Ni siquiera dice que todos vamos a tener nuevas, hechas nuevas. Hechas nuevas. ¿Alguien está creyendo el mensaje de Jesucristo? Esto no es un decir. Por eso uno tiene, cuando se tiene

es la señal de que usted no tiene la naturaleza nueva. A veces yo veo este texto como una alusión. Una alusión a los creyentes. ¿Sabe por qué es una alusión? Que no debería ser una alusión, porque no, Dios no alude, pero alude a los religiosos. Y no que escudrían las escrituras. Y no que dicen que vuestro padre es Abraham. ¿Y por qué no me entienden si son hijos de Abraham? Y lo mismo dice este texto. Si usted dice que es cristiano, ¿dónde está la nueva creación? Si tiene la misma cara, los mismos deseos, la misma aspiración, aunque sea de alcalde, de auxiliar, de cualquier cantón, cualquier barrio que quieres hacer. Ay Dios, puros deseos de rata. Este predicador te parece raro. Pero alguien puede bendecir a Dios por lo que estoy diciendo. A alguien se le está abriendo los ojos por lo que estoy diciendo. Porque la señal de la iglesia no son sus coros, no son sus músicos, es la nueva creación que determina, que hace que haya un pueblo nuevo en la tierra. Que no puede pelear por puestos, porque sabe que todas esas cosas son viejas. Aleluya. Otra vez les pido de rodilla. ¿Están entendiendo? ¿Están entendiendo? ¿Dónde está la nueva creación? Este no es un recitar bíblico. Esta es una operación real en la vida de aquel. Por eso dice: de modo pues que si alguno está, lo que pasa es que usted no está en Cristo, solo está viendo a Cristo. Está en Cristo. ¿Entiende usted qué significa estar en Cristo? Por ejemplo, hay una palabra en la Biblia que dice: yo soy la resurrección. Es difícil entender esa palabra. Yo soy la resurrección. No dice: yo los voy a resucitar. Esta es una dimensión terrible. Yo soy la resurrección. Por eso, cuando Cristo resucitó de los muertos, y cuando, permíteme lucirlo de esta manera, cuando Él se levantó así, ya veníamos dentro de Él, porque Él es la resurrección. Por eso cambia esa cara de mendigo, cambia esa cara de religioso, ponte la cara nueva, la cara de la nueva creación, que tiene la fe viva puesto en el autor y consumador de la fe, que se llama Jesucristo. ¡Aleluya! Nueva criatura es. No dice que será. Siempre, hoy. Y si estamos mañana, hoy. Si estamos de aquí a 15 años, hoy.

Usted ya no tiene cosa que aspirar, porque para usted todo lo que miras son cosas viejas. Por eso no se afane. ¿Está entendiendo que la iglesia tiene una nueva personalidad? Una nueva entidad, identidad celestial y comida celestial y ciudadanía celestial. ¿Te estás siendo libre? ¿Te estás sintiendo fuerte hoy? Pero sobre todo, ¿te sientes nueva criatura? Y esto no es que lo digas, sino que el que dice es el Señor, se lo dice. Si tú estás en Él, eres nueva criatura y todas las cosas viejas pasaron. Aleluya. Aleluya. Y si usted tiene tendencias religiosas, es porque no eres nueva criatura. Usted es una persona que expresa realidad del Dios vivo. Y un modo de vivir diferente. No son voces, palabras arregladas, ni gestos compuestos, sino que lo eres, porque es la señal de la nueva creación que hay en ti. Yo no me estoy haciendo el creyente. Por eso hay muchos apóstoles hoy en día que están abriendo iglesias, pero que no que estén abriendo, están recibiendo gente como sea para ser apóstol. Uno que es no hace nada porque lo es. Le voy a preguntar a las mujeres, ¿cuándo se hizo usted mujer? ¿Mujer? ¿Cuándo se hizo? ¿O se está sacrificando para llegar a ser mujer? Aunque usted viva despeinado, despeltrado, usted es mujer. Lo mismo que el hombre. Porque dice nueva criatura. ¿Será o es? Es. Entonces, ¿y por qué esos deseos de rata? Aleluya. El Señor me dijo antes de venir, y sin querer queriendo ya estoy diciendo lo que me dijo. No sé si usted se ha dado cuenta que las arañas son más inteligentes que nosotros y no trabajan, no hacen nada, y los primeros que estrenan la casa de uno, si le estrenan la cama, le estrenan los trastes, y las moscas son los primeros que se lavan la mano, y uno para comer. Ay, Dios. Quiere decir que ni araña llegamos. Pero si eres nueva criatura, tienes que tener una señal, una marca de comportamiento, de deseo, de visión, de palabra. Así que, ¿cómo se va a identificar usted con la iglesia de Jesucristo en este tiempo si busca
lo que el mundo busca. Simplemente no lo eres, aunque cantes, pero tus dichos, tus hechos, dice que no lo eres. Así que tienes que cambiar para dar realidad a la nueva creación que hay en ti. Si no lo has entendido, ahora actúa en ti esa nueva creación. Apacha el botón. ¿Dónde está el botón, hermano? Aquí en el ombligo. Aquí. ¿Dónde crees que está el botón para imprimir? Oprime ahí el botón de la nueva creación. Aquí, aquí. Porque ese cerebro lleno de lombrices, que sea lleno del conocimiento del Dios Altísimo, para que sea nueva criatura, nueva creación. Es la señal más grande que la iglesia debe de tener, la nueva criatura, la nueva creación. Y la nueva creación no se inclina a las cosas pasajeras. Entonces, ¿cómo vamos a vivir?, dirá usted. ¿Acaso le llama a usted vivir cuando tiene ropa? Si usted no tiene a Cristo, no vive usted, solo existe. Yo sé lo que le estoy diciendo. Al tener la nueva creación, ¿cómo no va a tener usted cosas viejas? Porque son viejas. Ahora, las nuevas sí hay que adquirirlo, porque es para lo. Por eso, hablando profundamente de la Biblia, porque hay cosas que no hemos hablado. Por ejemplo, cuando somos liberados de demonios, la gente cuando se liberan de demonios, de espíritus malignos, de espíritu de enfermedad, es el efecto de la vida de los poderes venideros. En cambio, las cosas, los objetos, pertenecen a las cosas viejas. No necesitas pelearlas porque se te pegan solitas. Las viejitas se te pegan solas. Los hombres se rieron, pero yo no estoy hablando de las viejas de acá, sino que las cosas viejas. Lástima, perdonen, hermanas mujeres, lástima que la Biblia no use la palabra viejo. Porque qué lástima que se te pegarían los viejos a la. Pero las cosas viejas se te pegan. A veces la gente se queda impresionada. ¿Dónde compró su arete?, le dicen a una mujer. Ahí en el mundo. ¿Cómo se llama ese mundo? Esa tienda de 3x1. Porque son cosas viejas. ¿Me entiende? Ahí no desgasta su cerebro, no desgasta su tiempo, porque las cosas viejas, ¿cómo no nos la va a dar el Padre si son viejas ya? No estoy hablando de desgracia, de miseria, de pesimismo. Lo que pasa es que la iglesia ha divinizado las cosas del mundo. Son inalcanzables. Lo que usted no sabe es que las cosas del mundo nos persiguen cuando tú tienes la personalidad nueva. ¿Sabe por qué te persigue? Porque las cosas viejas quieren lucirse contigo. Por ejemplo, a mí me luce esta chumba, la viejita. Se está aprovechando de mí, ¿verdad, hermano? Así mero se interpreta. ¿Se entendieron?
¿Verdad que esta chupa se está aprovechando de mí? Porque yo soy de la nueva creación, no de la nueva ola, sino de la nueva creación. Favor le hago a esta chumpita de ponerlo. Así que se cuide, porque yo soy de arriba, tú eres de acá. Por eso no se crea usted cuando se sabe tocar este, porque este es de cosas viejas. Porque en el cielo no se van a usar estas cosas. ¿Sabe quiénes se van a usar? ¿Cuáles serán los instrumentos en el cielo? Yo ya me las sé cuáles son los instrumentos. Ustedes son las teclas. Ustedes. ¡Ya ve! Que venga un joven, no un viejo. Perdón. Ay, hermano, perdón. Alabad a Jehová, naciones todos, pueblos todos, alabadle, porque ha engrandecido sobre nosotros su misericordia y la verdad de Jehová es para siempre, aleluya, amén. Y la verdad de Jehová es para siempre, aleluya, amén. Alabad a Jehová. Todos, todos. Alabadle, porque ha engrandecido. La verdad de Jehová es para siempre.

Amen. Hermano, yo le ruego en esta noche, no hagas el esfuerzo de sentirse nueva persona, porque no es un esfuerzo. Si tú crees en Jesús, métate en Él, automáticamente eres nueva criatura. Métete en Él. ¿Sabe qué significa meterse en Él? Nunca admitas los sistemas cristianos en la práctica de la vida espiritual. Ponerse en Facebook, en este y en el otro, eso ya no es vida nueva. Porque una nueva criatura no necesita de cosas viejas. Aleluya. Porque ese mundo se ha vuelto asqueroso, porque según he sabido por ahí, hasta la gente se muestra en la ropa íntima. ¿Sabes qué ropa tengo puesta ahorita, mi amor? Ay, ay, ay, qué cabeza tan hueca, no sé qué, tan podrido, que ya ni piensa. Y lo triste es que te crees preparada y preparado. Ah, ese es el colmo de la desgracia, hermano. Por favor, levanta su cabeza, levanta su mirada al que hizo los cielos y la tierra.

¿Se dejaron somatar, sí o no? ¿Cómo se siente la somatada? ¿Ah? Rico, suave, dulce, ¿cómo se siente la somatada? Agradable, hermoso, ofensiva, ¿cómo? ¿Ah, cómo? Buenísimo, maravilloso. Ay, ay, ay. Siento que en todo mi ser corren ríos de aguas vivas. ¿Sabe cuál es otra de las ventajas que yo, por ejemplo, yo no tengo ni un tema escrito? No tengo necesidad de perder tiempo para componer, porque todo va incorporado aquí. Aleluya. Lo que le estoy predicando, yo les iba a predicar muchas cosas, pero el domingo recibí todo lo que estoy predicando ahorita. Y qué coincidencia que voy a predicar 5 mensajes y 5 personalidad tiene la personalidad del Evangelio de Jesucristo. Mañana en la mañana, al mediodía, vamos a estar hablando la lucha o la batalla del creyente, pero con la nueva naturaleza. Porque si usted no tiene nueva naturaleza, usted se va a volver un brujo, un pitonizo, un pitón o una pitoniza. No se trata de demonios, y hay demonios. Porque cuando hablamos de demonios, sí, van a decir los demonios. No, es que tenemos batallas. ¿Sabe por qué tenemos batalla? Porque ya le estamos haciendo competencia al diablo. En cambio, usted con la cabeza en el mundo, ay Dios, si ni alcanza usted una mosca, menos, mucho menos tener pleito con el diablo. Y todavía vive usted reprendiendo al pobre diablo. ¿Y este qué le va a decir el diablo? ¿Y yo qué te he hecho? Va a decir el diablo. Pero cuando tenga la nueva naturaleza, entonces nos echamos una buena somatada y usted va a ganar, porque tienes la nueva creación del Dios Todopoderoso.

0: Dios les bendiga. Es usted muy bendito del Padre. Si tiene la nueva naturaleza, vaya sonriente, diferente, sobre todas las cosas, porque usted, para usted ya las cosas viejas pasaron, ya no existe. Hay algunas cosas viejas que sí todavía sirven, así como la comida, el trabajo, la vida. Eso sí te lo va a proveer el Señor. Mientras llega el complemento de la vida de la transformación. Que tengan muy buenas noches todos y los esperamos mañana. Vamos a dejar el tiempo para algunos saludos.
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Como una apelación sobre su alma, usted va a cantar con el canto, tú me conoces, tú me conoces. Amén. Usted va a decirle al Señor, Señor, tú me conoces. No puedo ocultarme, no puedo esconderme, aquí estoy porque tú me creaste antes que el mundo fuese, fuera. Amén. Vamos a dejar el tiempo.

Dios trajo paz y gozo a la iglesia. Es la primera palabra.

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Jehová Dios de Israel, desde la eternidad y hasta la eternidad, y diga todo el pueblo:

el que es, el que era y el que ha de venir, porque él nunca ha cambiado, él seguirá siendo el mismo, el testigo fiel y verdadero. He aquí el Amén, el principio de la creación de Dios. Aleluya.

0: nuestra adoración por siempre estará en todos los confines de tu creación.
1: Nuestra luz, Jehová es nuestra salvación. Dice, ¿de quién temeré? Jehová es la fortaleza, porque Jehová es la fortaleza de mi vida. Amén.

está por nosotros. Él nos defenderá. Él nos librará de toda guerra, de toda violencia. Amén.

¿Cuántos tienen fe de que esto es verdad? Esto es por la fe. Esto es por la fe. Y lo que tú crees que lo que Dios puede hacer.

¡El mismo vino a salvarnos! ¡El mismo vino a liberarnos! ¡El mismo viene a llevarnos! ¡Es por ello que cantamos con gozo y con toda libertad! ¡Porque Él ha sido nuestra fortaleza!

0: reflejado en nuestro caminar, la cual nos conduce cada día hacia ti.
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grande como tú, oh Jehová. Bueno. Este es un poco moderado. Todavía ya puede menearse, ya puede. Hay grande como tú, oh Jehová.

Gloria a Jesús. Amén. No me canso de amarte. Ándale pues. A ver cómo nos va. ¿Ya está cansado? Para nada, digo. Para nada. Aleluya. Yo recibí todos estos coros, pero como no sé de música, por eso estoy tarareando un poco aquí. No me canso de amarte.

gusto con mi Jesús? ¿Cuántos se sienten tan a gusto con el Señor? ¿Seguro? ¿Seguro? ¿Seguro?

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gloria a Jesús. Aleluya. Esa es su bondad tierna. Esa es su ternura. Amén. Ni siquiera perdonó a dos sacerdotes que entraron ni siquiera a pecar, a oficiar, y los mató. Por eso hoy tenemos un Salvador tierno. Es su bondad, nunca cesará. Gracias a esa bondad. Amén. Bienvenidos a la fiesta de Jesús. Aleluya. Prepare su corazón porque esta es una fiesta

Alexander Jesús. Cantadle con gozo al Dios de

Cuando veo tus cielos, obra de tus dedos, la luna y las estrellas que tú formaste, digo, ¿qué es el hombre para que tengas de él memoria? ¿Y el hijo del hombre para que lo visites? Oh Jehová, Señor nuestro, cuán grande es tu nombre en toda la tierra.

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9: Amén. Aleluya.

Verdaderamente nuestra vida, si Cristo no tiene compasión de nosotros, nadie nos puede lavar nuestros pecados. Y el Señor, por su grande amor, por iniciativa propia, hizo que nuestros pecados, nuestra vida fuera limpiada en las aguas de la vida. Ha sido un verdadero gozo, hermanos, poder ver una etapa más del caminar de la iglesia. Los hombres siempre quieren mantener al niño en un estado de inconsciencia, pero nosotros, el Espíritu Santo, dice y hace que los niños también estén en esa medida de vida, expresando a un Dios sumamente poderoso.

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4: El último canto y dice que le debemos entregar nuestra vida al Señor. Levanta tus manos delante del Señor. Entrégale tu corazón.

Jesús.